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1: 8:01 p.m.
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2: Muy buenas noches, damos inicio a un nuevo boletín informativo en Radio La Discusión y comenzamos revisando informaciones del ámbito local. Carabineros abrirá sus puertas a las familias de Ñuble durante este fin de semana en el marco del Día de los Patrimonios. La celebración se realizará abriendo las puertas de la Segunda Comisaría de Chillán y la Cuarta Comisaría de Yungay para compartir parte de la historia institucional que por décadas también ha acompañado al desarrollo y la vida cotidiana del país y sus habitantes. Las jornadas se realizarán el sábado 30 y domingo 31 de mayo entre las 10 y las 12 horas, instancia donde los equipos policiales recibirán a los visitantes con una muestra especialmente preparada para acercar a niños, jóvenes y adultos al patrimonio histórico y operativo de Carabineros de Chile. Y en el ámbito nacional, un hombre de 40 años fue condenado por el Tribunal de Letras y Garantía de Quellón por el delito de maltrato animal luego de que tres perros adultos fueran encontrados en condiciones insalubres, sin alimentación adecuada y en evidente estado de desnutrición al interior de una bodega. El caso se originó tras una denuncia de vecinos que alertaron sobre la situación de los animales en calle El Pudú en dicha comuna. En la audiencia, el imputado admitió su responsabilidad en un procedimiento simplificado y fue condenado a 41 días de prisión en su grado máximo, además de una multa de un tercio de una unidad tributaria mensual. Y con esta información ponemos fin al nuevo boletín informativo en Radio La Discusión. Quédese en la sintonía de la 94.7 y nosotros nos encontramos en una hora más con nuevas informaciones.
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0: 8 de la tarde, 31 minutos.
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1: Nueve de la noche, dos minutos.
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2: Muy buenas noches, damos inicio a un nuevo boletín informativo en Radio La Discusión y comenzamos revisando informaciones del ámbito local. El fiscal subrogante de Chillán, Claudio Salgado Proboste, obtuvo la prisión preventiva para un hombre de 45 años, quien fue formalizado por los delitos de amenazas, violación de morada y desacato, todos cometidos en contexto de violencia intrafamiliar. El fiscal subrogante expuso en la audiencia de formalización que la libertad del imputado constituye un peligro para la seguridad de la sociedad y de la víctima, argumento que fue acogido por el tribunal al decretar la prisión preventiva. En cuanto a la investigación, del juzgado de garantía de Chillán dio plazo de 2 meses para la investigación de la fiscalía. Y en el ámbito nacional, la ENAP confirmó que el diésel presentará una fuerte caída desde este jueves, mayor a las proyecciones. Según el detalle de la estimación de precios, el diésel bajará 65 pesos por litro desde este jueves 28 de mayo. Las gasolinas de 93 y 97 octanos quedarán virtualmente sin cambios, con variaciones de apenas de 0,3 pesos por litro y 0,4 pesos por litro. En tanto, el queroseno parafina no presentará ajustes en su precio, mientras que el gas vehicular subirá 37 pesos por litro. Y con esta información ponemos fin a un nuevo boletín informativo en Radio La Discusión. Quédese en la sintonía de la 94.7 y nosotros nos encontramos en una hora más con nuevas informaciones.
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0: 9 de la noche, 30 minutos.
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1: 10 de la noche, 3 minutos.
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2: Muy buenas noches, damos inicio a un nuevo boletín informativo en Radio La Discusión y comenzamos revisando informaciones del ámbito local. La sociedad concesionaria Bosques del Itata informa que en el segundo semestre del 2026 y en el marco de su proceso de modernización implementará el sistema de cobro Free Flow, el cual ofrecerá a sus usuarios una mejor experiencia de peaje sin detenciones, integrando tecnología y nuevas obras para mejorar la conexión entre las regiones de Ñuble y Biobío. El proceso de entrega de TAC está en curso y hay 100.000 TAC disponibles de forma gratuita para los usuarios. En la región de Ñuble se encuentran operativos dos puntos para su retiro. El primero es Oficina Líder, Avenida Collín, y el segundo es Oficina Open Plaza, en Supermercados Totus. Y en el ámbito nacional, el Juzgado de Letras y el Trabajo de Pucón acogió una demanda por despido injustificado presentada en contra de la Municipalidad de Pucón y en un fallo de primera instancia la condenó a pagar 18,7 millones de pesos, considerando años de servicio, aviso previo, feriados y recargo legal. Se trata de una funcionaria que ejerció un cargo desde enero del 2019 a junio del 2025 bajo un contrato a honorarios, sin embargo fue desvinculada sin existir una causa legal suficiente. Y con esta información ponemos fin al nuevo boletín informativo en Radio La Discusión. Quédese en la sintonía de la 94.7 y nosotros nos encontramos en una hora más con nuevas informaciones.
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0: 10:31.
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1: 11 de la noche, 2 minutos.
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2: Muy buenas noches, damos inicio a un nuevo boletín informativo en Radio La Discusión y comenzamos revisando informaciones del ámbito local. Un nuevo servicio de transporte escolar subsidiado permitirá beneficiar a 64 estudiantes de las comunas de Ningüe y Portezuelo, que diariamente se trasladan hasta el Liceo Bicentenario de Excelencia Polivalente San Nicolás. La incorporación de este servicio responde a una solicitud por parte del municipio de San Nicolás con el objetivo de mantener la continuidad educativa de los estudiantes y acceder diariamente a una educación de excelencia. Y en el ámbito nacional, en libertad y con las medidas cautelares de arraigo nacional y firma, quedó el conductor que atropelló a dos escolares tras cruzar con luz roja en la comuna de Cerrillos. El hecho ocurrió el pasado martes 26 de mayo y afectó a dos menores de 7 y 13 años, quienes cruzaban con luz verde junto a su madre por un semáforo en avenida Buceta con calle 7, con el fin de ingresar a la escuela Pedro Aguirre Cerda. En ese contexto, según consigna EMOL, el vehículo conducido por el imputado de 52 años cruzó con luz roja e impactó fuertemente a ambas niñas. Y con esta información ponemos fin a nuestro último boletín informativo de esta jornada. Los dejamos invitados a revisar nuestro sitio web www.ladiscusión.cl, donde podrá encontrar esta y otras informaciones. Que tenga muy buenas noches.
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0: 11:33.
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1: 0 horas, 5 minutos.
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0: 0 horas 31 minutos.
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1: Una de la mañana, 4 minutos.
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0: 1:34.
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1: 2:01 p.m.
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0: 2:31.
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1: Tres de la mañana, 3 minutos.
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0: 3:35.
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1: 4 de la mañana, 3 minutos.
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0: 4:32.
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Ocasiones en las cuales es deseable tener un pituto para sacarse un parte en la carretera, no hacer el servicio militar, para conseguir trabajo.

0: cola. Su turno, por favor. No sufra más e invoque a su protector.
1: Señorita, yo sé que mi caso es diferente, ¿eh? Yo vengo de un largo viaje y dejé mis papeles la semana pasada. Espero que me atiendan, ¿eh?
2: Milton, Milton, Milton.
1: Miguel Barriga.
2: Señorita, por favor, déjenos. Este caso lo atiendo yo. Milton, ¿qué te has hecho, compadre? Tanto tiempo, pero por favor, a

no es culpa ni de Yankees ni del sistema. Si sabe duda, me cambia el tema y a la hora del juicio final el jurado estará comprado. Por favor, un poquito más de orden acá. 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Usted, el caricacho. Ah, el de las velitas, por favor, la número 8.

cosas que usan algunos que, según ellos, nunca han usado un pituto. 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

usted que está mirando y usted que está escuchando. Por favor, esto tiene que terminar de alguna vez. ¿Ustedes piensan realmente que al fin se acabarán los

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1: 5:02.
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0: 5 de la mañana, 32 minutos.
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1: 6:02 a.m.
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0: 6:34.
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0: Esta es la hora exacta desde la región de Ñuble.
1: 7:02 a.m.
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0: 7 de la mañana, 30 minutos.
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1: 7:55 a.m.
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1: Ocho de la mañana con 3 minutos, 8:03 de la mañana, en La Discusión Radio. Gracias por la sintonía. Estamos juntos ya para la revisión informativa en esta jornada de jueves 28 de mayo. 28 de mayo, la temperatura del momento, según indican los instrumentos, 12 grados centígrados. Agradable temperatura para iniciar el día. 12 grados y llegaremos durante este día a 16 como temperatura máxima probable. 16 grados, el cielo va a variar de cubierto a nublado y parcial durante la tarde de este día jueves. 16 grados la temperatura máxima estimada para hoy, ya le decía, 12 grados se marcan a esta hora. En viernes 7 y 14 grados, 7 y 14, cubierto durante la mañana, nublado por la tarde. El día sábado estará con cielo cubierto durante la mañana, parcial por la tarde y cubierto durante la noche, con extremas de 6 y 13 grados. El día domingo, 5 y 12 grados, totalmente cubierto el cielo acá en nuestra zona. El lunes 1 de junio, 6 y 13 grados, extremas probables, el cielo estará totalmente cubierto. Así lo indica la información que a esta hora compartimos y que nos entrega la Dirección de Meteorología de Chile en cuanto a pronóstico se refiere para este día jueves, principalmente para usted que está a esta hora saliendo, o bien ya está llegando, o bien ya está instalado en el trabajo, Y atención a los fanáticos del Mundial, mucha atención, porque mañana llega el gran intercambio de láminas a 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Ya son las 8 y 5 minutos.

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1: En el 94.7, revisión informativa. En esta mañana ya son las 8 y 10 minutos. Le quiero comentar que, bueno, siempre le comento que hay un día para todo, pero hoy, 28 de mayo, la verdad es que son varias las cosas que se conmemoran o se ponen de relieve o se celebran. Es el Día Internacional del Juego, es el Día Internacional de Acción por la Salud de las Mujeres, es el Día Internacional del Síndrome de Treacher-Collins. Y por otra parte, ¿cómo son las cosas? El cara y sello es el Día Internacional de la Hamburguesa, 28 de mayo, y al mismo tiempo es el Día Mundial del Hambre. ¿Cómo lo entendemos? Es el Día Mundial del Cáncer de Sangre, es el Día Internacional de la Higiene Menstrual también, es el Día Mundial del Perro Sin Raza, Día Nacional en España, esto es el Día Nacional de la Nutrición. En cuanto al Día Mundial del Cáncer de Sangre, le quiero comentar que se celebra en todo el mundo, tiene como finalidad sensibilizar a la población acerca de las enfermedades que afectan nuestra sangre. Asimismo, se pretende apoyar a personas que padecen de cáncer de sangre. Esto de cáncer de sangre es un término que engloba aquellas enfermedades malignas del sistema encargado de producir la sangre, denominadas enfermedades oncohematológicas. Se estima que cada 27 segundos una persona es diagnosticada con este tipo de enfermedades a través de todo el mundo. Algunos de estos tipos de cáncer de sangre son la leucemia, mieloma, linfoma. Hoy es el día entonces en que se pone de relieve justamente esto del cáncer de sangre. Y también me interesan estos temas de salud, siempre me gusta compartirlos con usted porque son datitos que uno comparte que cuando tiene la oportunidad de hacerlo. Es el Día Internacional del Síndrome de Treacher, dice, de Treacher-Collins. Tiene como objeto

poner de relieve aquellas personas que padecen esta enfermedad que está calificada de rara, y a sus familias que muchas veces se encuentran sin apoyos suficientes que les permitan llevar esta situación. Se trata de una enfermedad rara a causa de una malformación craneofacial congénita. Afecta a 2 de cada 100.000 nacimientos y provoca problemas en 4 de los 5 sentidos. Este síndrome también se conoce como disostosis mandíbulofacial. Los afectados nacen sin pómulos, con falta de una o ambas orejas. La mandíbula no les crece, tiene la faringe muy estrecha y en ocasiones también nacen con el paladar abierto, lo que les confiere un rostro muy característico y les ocasiona diversos problemas oculares, auditivos, digestivos, respiratorios, entre otros. Datitos que quería compartir con ustedes a esta hora. Antes de revisar titulares de nuestro diario La Discusión, en este 28 de mayo, jueves, Ñuble y Maule son las regiones con mayor exclusión laboral femenina del país. En ambas regiones se observan las mayores brechas de desempleo y participación laboral entre hombres y mujeres. El informe destaca que la situación de Ñuble es particularmente crítica. Más de la mitad de las mujeres en edad activa ni siquiera está buscando trabajo. La página 10 entrega más información sobre este tema. Anuncian intervención de semáforos críticos mientras avanza en conexión con fibra óptica. La página 4 trae esta información este día en nuestro diario. Partido Republicano en Ñuble suma dirección regional de Cercotec. Información política que hoy encontramos en la página 9. Paso fronterizo y aeródromo entre las metas de Ñuble de cara al año 2028. Durante la cuenta pública, gobernador realizó un llamado a los alcaldes. Hoy, decisiones claves para nuestra región se toman lejos de nuestro territorio. La página 7 trae más detalles de aquello. En el Día del Patrimonio, portadas históricas de La Discusión se exhibirán en la Corte. La página de Cultura, página 13, trae el detalle de este Día del Patrimonio. Otro elemento más que se suma a todas las ofertas que se van a producir durante el día sábado y domingo, en algunos casos solo el sábado, en otros casos ambos días, Día del Patrimonio. Familia de Chillaneja desaparecida espera avances con cambio de fiscal. La página 6 entrega la información ampliada sobre este tema también. En portada están estas informaciones, las compartimos en La Discusión Radio. 8:15 minutos, 8:15 de la mañana.

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1: Ocho de la mañana con 18 minutos, 8:18 de la mañana. En Portada, La Discusión, en este 28 de mayo, dice la información de nuestro diario Página 4, hoy, en cuanto a semáforos, anuncian intervención de puntos críticos mientras se avanza en conexión total con fibra óptica. En conversación con Radio La Discusión, la autoridad se refirió además a la estrategia de transporte enfocada en el nuevo recinto asistencial de Ñuble, indicando que no llegarán o que no llegarán todas las líneas de buses, tal como ocurre hoy con el Hospital Herminda Martín. El Seremi de Transportes abordó problemas de sincronización en Chillán. Hay algunas medidas de rápida ejecución, por ejemplo, revisar sentidos de calles o zonas de estacionamiento. Así lo dijo Omar Sandoval, Seremi de Transportes, que estuvo conversando con nosotros en La Discusión. Hay un plan estructurante que puede conectar todos estos semáforos, comentó el Seremi. Ante inquietudes planteadas por operadores y usuarios del transporte público respecto al acceso al nuevo recinto asistencial, el Seremi explicó que actualmente no todas las líneas urbanas llegan al Hospital Herminda Martín y que la misma lógica se mantendrá en el nuevo establecimiento debido a la necesidad de mantener cobertura en otros sectores de la ciudad. Así está señalado en la página 4 de nuestro diario en su edición de esta mañana. También se da cuenta en la página 5, municipio suplementa en 500 millones a salud para mitigar baja de presupuesto. Confirman que no se reducirán ni las atenciones ni los recursos para el personal. Tanto en Chillán como en otras comunas de Ñuble, la realización de convenios ha sido la clave para el funcionamiento ante la actualidad económica. El alcalde confirmó la continuidad del despliegue territorial. Confirmaron que continuará el despliegue territorial de equipos de salud. A nosotros el recorte no nos ha afectado, todo lo estamos resolviendo con gestión y convenios. Así lo ha dicho Gonzalo Bustamante, alcalde de la comuna de Bulnes. Y también otra nota destaca esta mañana, 20 niños de Ñuble menores de 4 años esperan por una familia de acogida. En la antesala de la conmemoración del Día Mundial del Acogimiento Familiar y con el objetivo de visibilizar la realidad de 180 niños, niñas y adolescentes que hoy viven en residencia de protección en la región de Ñuble, el Servicio de Protección Especializada realizó una intervención simbólica en Mall Arauco de Chillán. Nota que también podemos leer, podemos ver en la página 5 de nuestro diario, edición correspondiente a este 28 de mayo, 8 de la mañana, 21 minutos.

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1: Seguimos la revisión en Portada, en La Discusión, 8.25 minutos, 8.25 de la mañana, en este jueves 28 de mayo, dice... Otra información también de nuestro diario hoy, familia de Chillaneja desaparecida en Limache, esperan avances en la investigación tras cambio de fiscal. Esto a 2 años del caso. Carla Hernández, nieta de María Arcira Contreras, entregó una carta solicitando formalmente el cambio de fiscal, exponiendo lo que calificó como negligencias y falta de avances en esta causa. La familia sostiene que durante los primeros meses de indagatorias existieron errores y diligencias pendientes. La familia insiste en que existe la posibilidad que María Arcira haya sufrido un accidente al interior del recinto. Creemos que puede ser que ella haya tenido un accidente en el lugar, pero a ella la ocultaron. Si no hubiese sido así, habíamos encontrado al menos algo de ella, y hasta el momento no se ha encontrado absolutamente nada. Y de verdad que es muy extraño, concluyó diciendo la familiar de esta señora que ha estado desaparecida ya hace 2 años, María Arcira Contreras. Autopista del Itata implementará sistema Free Flow con la entrega de 100.000 tags gratuitos. La autopista implementará este sistema a partir del segundo semestre de este año en el marco de su proceso de modernización para evitar detenciones en el peaje y optimizar tiempo de viaje. A través de un comunicado, la sociedad concesionaria Bosques del Itata informó que el proceso de entrega del TAC está en curso, destacando que hay 100.000 dispositivos gratuitos. La pregunta es, ¿se entregan gratuito? ¿Tienen costo de mantención? Esa es la pregunta. Dice la página 7 de nuestro diario, cuenta pública, paso fronterizo y aeródromo entre las metas de Ñuble de cara al año 2028. En 2025 hubo inversión de 79.500 millones de pesos. Gobernador realizó un llamado a los alcaldes y a comunidades diciendo que hoy decisiones claves para nuestra región se toman lejos de nuestro territorio. Ñuble tuvo una ejecución presupuestaria del 99,4% entre otras consideraciones de lo que fue la entrega de esta cuenta pública del gobernador Óscar Crisóstomo, quien dijo que en 2025 fuimos la tercera región con mejor ejecución presupuestaria del país. Está el detalle, el resumen de lo que el gobernador señaló en esta entrega pública en la página 7 de nuestro diario esta mañana. Estudiantes del Liceo Bicentenario San Nicolás beneficiados con nuevo transporte escolar subsidiado. Un nuevo servicio de transporte escolar subsidiado permitirá beneficiar a 64 estudiantes de sectores rurales de las comunas de Ningbo y Portezuelo que diariamente se trasladan hasta el Liceo Bicentenario de Excelencia Polivalente San Nicolás. Titulares e informaciones de nuestro diario esta mañana en Portada en La Discusión Radio.

0: 8:31 a.m.
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1: Veinticuatro minutos nos separan de las 9 de la mañana. Seguimos revisando más informaciones en este día a través de la Discusión Radio en Portada. Dice en Innovación y Ciencia hoy nuestro diario, compuesto obtenido de algas rojas, muestra prometedores resultados antitumorales y alimenticios. Pigmento de base proteica altamente valorado por sus propiedades. El estudio evidenció que la microencapsulación protege el compuesto R-ficoeritrina, obtenido de algas rojas, favoreciendo su absorción y futuras aplicaciones alimentarias y biotecnológicas. El estudio obtuvo resultados prometedores mediante la microencapsulación de R-ficoeritrina. Los encapsulados, según dicen, tienen actividad tóxica sobre estas células, las inhibe, incluso las mata. Así lo ha dicho el académico del Departamento de Botánica, Pablo Castro, del Departamento de Botánica de la Universidad de Concepción, sobre este estudio. Hay algunos titulares que quiero compartir con ustedes, de informaciones importantes de nuestro país, principalmente gobierno alista ajustes a la mega reforma tras informe fiscal. En el caso Milico Gate, ex uniformado reciben penas de hasta 12 años. La UDI rechaza presiones por acusación constitucional contra Grau. Bachelet prepara primer debate por la ONU en Londres. Estrategia científica llega a La Moneda. Entre recortes al ministerio, ex asesor de Lavín León busca evitar eventual extradición. Gendarmería gestiona salida de 3 reos comunes de Punta Peuco. Las bencinas frenan alzas y el diésel baja 65 pesos por litro. Son informaciones que están en completo desarrollo en nuestro país. Las compartimos. 22 minutos faltan para las 9.

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1: Faltan 19 minutos para las 9 de la mañana en este jueves 28 de mayo. 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Durante el fin de semana, le quiero compartir esta información. Hay una variada oferta programática con motivo del fin de semana de los patrimonios. Le ponen el día de los patrimonios, pero son dos en realidad. Es el fin de semana de los patrimonios, sábado y domingo, y hay muchas alternativas. Una de ellas es la que ofrece la Seremi de Medio Ambiente de Ñuble. Me da la impresión que es la primera vez que se suma a esta iniciativa la Seremi de Medio Ambiente de la región de Ñuble. Y es por eso que estoy en línea con Angélica Cuevas Palominos, Seremi de Medio Ambiente de la región, quien nos va a dar cuenta sobre la actividad que se ha programado para este día sábado 30 de mayo, entiendo, en cuanto a lo que es el medio ambiente de Ñuble, que va a tener una cita especial. ¿Cómo está? Muy buenos días, Angélica.
2: Muy buenos días, Milton. Muchas gracias por el espacio y, por supuesto, saludar a todas las personas que nos escuchan a través de la radio.
1: Bueno, hay una actividad que se ha denominado Exploradores del Patrimonio Vivo. ¿Usted nos explica de qué se trata esto y dónde es y cuándo es?
2: Bueno, efectivamente nuestra actividad se llama Exploradores del Patrimonio Vivo. Es la primera vez, efectivamente, que la Seremi del Medio Ambiente de Ñuble participa en el Día del Patrimonio. Y la verdad es que para nosotros es esto muy grato a nivel nacional. Es la primera vez que se participa también en esta actividad como Seremi. Y esta iniciativa se desarrolla en el contexto de precisamente la conmemoración del Día del Patrimonio, que no tiene que ver solamente con las tradiciones orales, tradiciones artísticas, sino que también tiene que ver que porque este espacio, en el fondo, este Día del Patrimonio, sea también una experiencia educativa y participativa para la comunidad, relevando lo que es el valor del patrimonio natural y ambiental que está presente en nuestra región. La actividad lo que contempla es poner en valor a los árboles como tesoros vivos, las hierbas medicinales como expresión de la sabiduría ancestral. Recuerden ustedes que antes, cuando nos dolía la agüita, tomábamos agüita de hierba, las plantas nativas como herencia natural para las futuras generaciones, y también vamos a tener algunos servicios que van a participar con nosotros. ¿Qué es lo que buscamos también con este objetivo, nosotros con esta actividad? El objetivo es acercar precisamente a las personas a generar este valor patrimonial. Nosotros vivimos en el medio ambiente, no vivimos en la luna ni en el aire, vivimos en esta tierra. Por lo tanto, el rescate patrimonial de lo que es el rescate natural es muy importante. Fíjate, Milton, que nosotros también ponemos en valor el rescate que se está haciendo a través de los proyectos recoge del queule, que es un árbol nativo que está presente en nuestra región y que se está haciendo estudios importantes respecto de él para su conservación. Y la verdad es que el queule no solamente es un árbol que produce, o que es hermoso, por lo demás es precioso, sino que también su fruto antiguamente y ancestralmente se utilizaba para diferentes preparaciones, desde mermelada hasta licores. Y vamos a tener algunas instituciones con nosotros participando que tienen que ver con lo que es la protección ambiental y la biodiversidad. Vamos a tener a CONAP, al SVAP, que es el nuevo servicio de medio ambiente, que es el servicio de biodiversidad y áreas protegidas, nos van a acompañar. Vamos a tener algunas ONG que tienen que ver con el cuidado ancestral y el resguardo e intercambio de semillas para fortalecer la educación ambiental, el patrimonio natural y aquellos saberes tradicionales que están asociados a nuestra región. Así que es una actividad para todas las familias este sábado 30 desde las 10 de la mañana a la 1 de la tarde, donde van a poder disfrutar y compartir con nosotros. También nos va a acompañar Recursos Naturales de la Universidad del Biobío con un stand donde vamos a estar y van a conversar quienes van a estar en stand con la ciudadanía respecto de lo que es este cuidado de este patrimonio natural.
1: ¿Cuál va a ser el punto de encuentro de esta actividad tan interesante?
2: Va a ser en la Plaza Santo Domingo, que ha tenido varios nombres la Plaza Santo Domingo, pero tradicionalmente cuando uno la busca en los mapas del Chillán antiguo, aparece como Plaza Santo Domingo frente a la Escuela México, y la recordamos que también dentro de las cosas patrimoniales y lo que le da el nombre a la plaza es la Iglesia Santo Domingo, así que ahí vamos a estar en la Plaza Santo Domingo, que la gente va a poder, nuestros amigos y amigas que viven acá en Chillán, nuestros turistas que van a venir a este Día del Patrimonio, aprovechan de ir a los murales de Siqueiro, al Museo Internacional de la Gráfica, a la Plaza Santo Domingo, por supuesto a vernos a nosotros, a la Iglesia Santo Domingo, si quieren también ir a dar una vueltita, pasen a verlo. Va a ser una jornada muy entretenida, van a recorrer lo que es la plaza, ver diferentes árboles, tanto nativos como aquellos que han sido introducidos los años, que está la importancia de ellos en nuestra ciudad, sobre todo lo que significa tener pulmones verdes para tener una mejor calidad del aire.
1: Bueno, reiteramos la hora de este encuentro.
2: Desde las 10 de la mañana hasta la 1 de la tarde, así que ahí esperamos a todos. Las personas que quieran visitarnos y conocer y generar esta actividad, esta es una actividad familiar. Vamos a tener mapas de la plaza, mapas de Chillán antiguo, que nos va a colaborar ahí nuestros amigos Seremi de Bienes Nacionales, nos va a colaborar con mapas de Chillán antiguo, con mapas de la plaza, donde van a poder ubicar las especies que ahí se encuentran.
1: Muchas gracias, Angélica, por este contacto. Bueno, le quiero comentar que respecto al tema del nombre de la plaza, el nombre es Plaza Héroes de Iquique. Ese es el nombre de la plaza. Plaza Santo Domingo, asociada, como usted decía, a la iglesia, a todo lo que es su contorno, pero es Plaza Héroes de Iquique. Lo mismo pasa con la Plaza San Francisco, sí, que tiene otro nombre, la conocemos como Plaza San Francisco. Así que ahí es el punto de encuentro.
2: ¿Se había llamado Plaza San Martín? Sí, se había llamado Plaza San Martín también. O sea, eres de Iquique, pero más conocida como Plaza Santo Domingo. Sí, de hecho, en los mapas de Chillán antiguo aparece como Plaza Santo Domingo cuando uno busca en internet, y aparece como Plaza Santo Domingo. En el Chillán antiguo se llamó Héroes de Iquique y también tuvo por nombre Plaza San Martín, en honor al libertador San Martín. Ha tenido varios nombres. Sí, le di tarea.
1: Para precisar.
2: Así que vaya a visitarnos también y ahí le contamos la historia de la Plaza Santo Domingo.
1: Angélica, muchas gracias por contactarse con nosotros. Esperamos que la gente les acompañe. Primera vez que la Seremi de Medio Ambiente participa en esta actividad familiar y de conocimiento. Tiene varias razones por las cuales tenemos que estar allí. Muchas gracias.
2: Muchas gracias a ustedes.
1: Muchas gracias. Faltan 10 minutos para las 9 en Portada en la discusión.

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1: En Portada La Discusión Radio, esta mañana de 28 de mayo, en economía y en política, nuestro diario destaca en el plano político: Partido Republicano en Ñuble suma dirección regional de Cercotec. En cuanto a nombramientos regionales, luego de la asignación en Corfo, solo resta ProChile para cerrar la estructura económica del gobierno en Ñuble. Los partidos apuntan ahora a equilibrar fuerzas en servicio del área social que faltan, como FOSIS y SENAMA. Juan Pablo Jarpa, director regional de Cercotec, dijo: queremos una gestión cercana, eficiente y enfocada en fortalecer a quienes emprenden en cada comuna de Ñuble. Juan Pablo Jarpa asumió el pasado 25 de mayo la dirección regional de Cercotec en Ñuble. Presidente Cast y delegado de Ñuble coordinan agenda local. También está la nota esta mañana señalada en la página 9. En el plano económico, estudio concluye que Ñuble y Maule son las regiones con mayor exclusión laboral femenina del país. Según la Fundación Pivotes, se observan las mayores brechas de desempleo y participación laboral entre hombres y mujeres. Es una señal de que el marco laboral vigente está fallando sistemáticamente a las mujeres de esta zona. Lo ha dicho Soledad Ormazábal, directora de Evidencia Fundación Pivotes. 42% de las mujeres en edad de trabajar en la región tiene empleo, 20 puntos por debajo de los hombres, destacó el estudio de Pivotes en base a datos de la Encuesta Nacional de Empleo del INE. Lo dice la información de nuestro diario esta mañana. Vamos al plano artístico-cultural. Bueno, recién estábamos hablando con Angélica Cuevas Palominos, que es la Seremi de Medio Ambiente, respecto a la actividad que tienen con motivo del fin de semana de patrimonio. Sábado se va a cumplir la actividad de exploradores del patrimonio vivo en la Plaza Héroes de Iquique, o conocida como Plaza Santo Domingo. Y en Cultura, nuestro diario aporta también con otra actividad en el Día del Patrimonio. Portadas históricas de la discusión estarán en la Corte de Apelaciones de Chillán, desde la Primera Guerra Mundial a la muerte de Arrau. Las actividades comenzarán a las 9 y culminarán a las 13 horas. Además, los asistentes tendrán acceso a fallos históricos como el del Chacal de Nahuel Toro, y se representará el caso Arrau, que intentará develar los misterios de una composición oculta. 9 horas de este sábado, la Corte de Apelaciones de Chillán va a abrir sus puertas para mostrar, entre otras cosas, la exposición Portadas Históricas de la Discusión. Además, el público tendrá acceso a causas judiciales históricas, ya le decía, como la del Chacal de Nahuel Toro, entre otras sorpresas que se han preparado allí. También el Comité de Alfareras de Quinchamalí invita a celebrar el patrimonio durante el fin de semana, sábado 30 y domingo 31. Esto comienza aproximadamente a las 11 horas y se va a prolongar hasta las 20 horas aproximadamente, 19, 30, 20 horas cada día. Hay actividades como la feria, exposición, se va a presentar algunos grupos, algunos solistas, y habrá taller de alfarería tradicional y la mateada también, ya tan tradicional, en el marco de la feria de Quinchamalí. Esto sábado y domingo 30 y 31 de mayo, en el marco del fin de semana del patrimonio. Vamos al deporte. Fin a la multipropiedad. Presidente promulga ley de sociedades anónimas deportivas. Profundos cambios tendrá el fútbol chileno. La esperada iniciativa fortalece la fiscalización, aumenta la transparencia e incorpora a clubes como sujetos obligados ante la unidad de análisis financiero, entre otras materias, dice la información. La normativa prohíbe que representantes y agentes de jugadores participen en la propiedad de los clubes. Está ello también en la nota que entrega nuestro diario en su edición de este jueves 28 de mayo, página 14. Así revisamos las informaciones para usted a través del 94.7. 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Así estamos juntos en Portada en la Discusión. Te quiero comentar que Kylie Ann Minogue es una cantante nacida el 28 de mayo del año 68. Está cumpliendo 58 años. Es la mayor de tres hijos. La carrera de Kylie Minogue comenzó muy temprano como actriz y luego va al mundo del canto. Y comenzó puramente por accidente cuando un ejecutivo de una compañía discográfica escuchó la interpretación de Kylie Minogue de Little Evade el año 62. Aquí está Kylie Minogue en Portada en la Discusión a sus 58 años de vida.

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0: 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Esta es la hora exacta desde la región de Ñuble.
6: 9:03 a.m.
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7: De informaciones en el ámbito político, a esta hora el gobierno decidió remover como directora del Servicio Nacional de Acceso a la Justicia y Defensoría de las Víctimas a Macarena Cortés. Cortés se convirtió al momento de asumir en la primera directora del Servicio Nacional de Acceso a la Justicia y Defensoría de Víctimas. Lo anterior, tras una reunión con el ministro de Justicia, Fernando Rabat, y el subsecretario del ramo, Luis Silva, donde se le pidió la renuncia. Según la información, la abogada cuenta con buena calificación por parte del gobierno de José Antonio Kast, pero la decisión estaría motivada para dar otro enfoque a la entidad. Por otro lado, su sucesor o sucesora será definido, según el gobierno, por alta dirección pública. Las Fuerzas Armadas de Estados Unidos atacaron una instalación militar del sur de Irán y derribaron 4 drones de ataque que fueron lanzados sobre barcos norteamericanos en defensa propia, de acuerdo con funcionarios citados por medios locales. Estados Unidos habría derribado los drones lanzados por Teherán al tratarse de una amenaza contra el tráfico comercial escaso del Estrecho de Hormuz y las naves de la Armada norteamericana, de acuerdo con militares citados bajo anonimato por medios estadounidenses. Los medios estatales iraníes fueron los primeros en alertar sobre 3 explosiones al este de Bandar Abbas, la principal ciudad portuaria cercana al Estrecho de Hormuz, durante la madrugada de este día jueves. Son las 9:05.
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Estamos aquí nuevamente. Muy buenos días. Bienvenido a nuestro matinal. Casi 9:09. Besitos para ustedes, que están ahí en mi galería. ¿Cómo están, chiquillos? ¿Bien? ¿Sí? Hola, buenos días. ¿Cómo está el ánimo para este jueves? Terminando ya casi el mes de mayo. ¿Eso es un motivo de alegría ya? ¿Ah? Mañana cantaría Gardel, en algunos lugares. En algunas partes. En otras, más tarde, ¿cierto? No, a tener paciencia, a estirar ahí la billetera, la chauchera, ¿cierto? No queda de otra a esta altura. Sí, no queda de otra. Sí, hoy saludar a todos nuestros amigos y auditores que están con nosotros después de estar muy bien informados junto a Milton, que nos deja la sintonía allá por las nubes. Oye, no pasó nada con la lluvia ayer. Nada, ni una gota tuvimos ayer, nada. Amenaza de algo de lluvia, algo de viento, pero eso sería todo. Nada de nada, nada, no. Dijimos que podría caer alguno, la probabilidad era muy bajita, pero no pasó nada finalmente, Sí, el viento nomás, algo de viento y nada más. Eso fue todo. Sí, sí, pues no pasó nada y no se ve nada de lluvia, Dígalo, dígalo. Hoy, ¿de para dónde va? Sí, vaya a buscar estacionamiento. Vaya bien lejos por allá. Sí, pero aquí no hay, cerca. Está buscando estacionamiento gratis, Ve, es cierto. Oye, WhatsApp más 569-8888-7859. Mario, no vaya tan lejos, devuélvase pronto, Que no sé a dónde va a quedar, por ahí. Sí, en su... ¿A quién trajo hoy día en su auto? ¿A nadie? ¿Para ahorrar bencina? No, a nadie. No anda solito. Les voy a creer a ustedes dos que andan solitos, Les voy a creer a ustedes dos que están solitos, No les creo mucho a ustedes dos, Que están solitos. ¿Sí? ¿Lo dejo afuera? Sí. Sí. No me haga hablar más, no me haga hablar más. Sí, sí, sí, no me haga hablar más en esta mañana. Bueno, hoy con el cielo prácticamente casi despejado, así comenzamos nuestro matinal, que es acá 94.7.

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0: Ya estamos de regreso junto a ustedes, 9:15. Nos vamos al pronóstico del tiempo. Hoy en la mañana, bien agradable la temperatura. No tenemos ese frío habitual, porque tenemos ya 11 grados en la capital regional y cielos cubiertos, algo de cielos cubiertos tuvimos muy temprano. Ahora ya con mucha tendencia a tener cielos despejados durante la tarde, la máxima llegaría prácticamente 18 grados hoy, así que muy, muy agradable va a estar esta tarde, a diferencia, cierto, de otros días mucho más helados. Este viernes 29, mínima de 7 grados, también la mínima se viene bien, bien agradable, y la máxima que llega a los 14, cielos cubiertos por la mañana y parcialmente nublados en la tarde. En tanto, ya este último fin de semana del mes de mayo, este sábado 30, mínima de 6 grados y máxima que llega a los 13, cielos cubiertos, ahí tendremos una máxima que no es tan alta, con algo nubosidad parcial durante la tarde, solo 13 grados entonces para este sábado. En tanto, este domingo 31, mínima de solo 5 grados y máxima de 12, cielos súper cubiertos para este domingo. Un día completamente casi invernal, deberíamos decir, ¿cierto?, con bajas temperaturas. Y ya este próximo lunes 1 de junio, ya entrando definitivamente en el próximo mes, una semana que traerá cielos cubiertos para el lunes, mínima de 6 y máxima solo de 13 grados. Podría ser que junio traiga agüita, traiga lluvia, porque claro, mayo fue bien egoísta en ese sentido. Casi nada de lluvia tuvo el mes de mayo. ¿Y qué pasa con la calidad del aire? En Chillán Viejo tenemos hoy regular, ese es el lo que pasa con el día entonces, la calidad del aire, que es un día con calidad del aire regular. Seguir las recomendaciones generales para evitar un incremento de la contaminación. El poco viento que corrió ayer sirvió algo como para ventilar lo malo que se siente, el olor y todo, ¿cierto? Se prohíbe utilizar chimeneas de hogar abierto, quemar carbón mineral, madera impregnada, residuos, cualquier elemento distinto a la leña también, ¿cierto? Esto es hasta el 30 de septiembre. La quema de neumáticos, hojas secas, residuos al aire libre, la vía pública o recintos privados. Hay que hacer caso a estos pequeños, grandes detalles, es cierto, porque claro, si usted hace alguna de estas cosas que no se puede estar restringida, obviamente está sancionado, y obviamente todos tenemos que colaborar para continuar con las preemergencias y emergencias en la capital regional. Nos vamos a la música, volvemos.
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0: 9 de la mañana, 30 minutos.
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1: Ya estamos de regreso con esos aplausos para despertar en esta mañana, ¿eh? Para quienes tienen sueño y están tomando algún cafecito a la avena, algo para despertar en esta jornada de jueves. Oye, nos vamos al... ya no queda nada para que llegue el nuevo fin de semana, de hecho, claro, un fin de semana especial para nuestro país, porque se celebra el Día del Patrimonio y en ese contexto el Comité de Alfareras de Quinchamalí invita a celebrar el Día del Patrimonio con música y artesanía. Una completa programación de la historia que compartimos el sábado 30 y domingo 31 de mayo. El evento cultural se desarrollará en el Centro de Eventos La Guitarrera bajo la consigna de relevar la tradición, la cultura y la identidad de la zona. Las actividades del sábado 30 de mayo comenzarán a las 11 de la mañana con la apertura de la feria y la sala de exposición, seguidas de la inauguración oficial al mediodía. Posteriormente, a las 12:30 horas, se presentará el grupo folclórico Raudal, dando paso a las 14 horas al taller de alfarería tradicional. La tarde continuará con los artistas Roberto Pulento a las 15 horas y Felipe Ramos a las 16 horas, concluyendo con una mateada musicalizada por los Patenuco a las 17 horas, 5 de la tarde, y el cierre a las 19:30 horas a cargo del Charro Antonio. Para el domingo 31, las puertas abrirán nuevamente a las 11 de la mañana, teniendo como hito clave el recibimiento del tren y el esquinazo en el paradero de Quinchamalí, fijado a las 11:42 horas. Y al mediodía se presentará la solista Lara Canto, mientras que a las 14 horas se repetirá el taller de alfarería tradicional. Los bloques finales de la jornada patrimonial contemplan la participación de la Asociación de Cultores de Canto y Poesía de Ñuble hasta las 4 de la tarde, finalizando con una mateada y la música de los Primos de Chillán desde las 5 de la tarde. Así que una programación completísima para este fin de semana en el sector de Quinchamalí, para quienes deseen llegar a disfrutar durante todo el día, desde muy tempranito, 11 a 7 y media de la tarde sábado, y el domingo de 11 a 5 de la tarde. Así que muy entretenido con las alfareras de Quinchamalí. Lo tradicional, lo nuestro, se ve reflejado durante este fin de semana. Cada rincón nos trae sorpresa. Hoy casi todas las comunas de la región, lo vamos a estar comentando durante estos días, tienen actividades preparadas para este Día del Patrimonio.

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1: Con esos aplausos ya estamos de regreso con el matinal Todos Juntos en Radio La Discusión 94.7. Recuerda que estamos en las redes sociales Instagram y Facebook para que usted nos pueda visitar, dar un like, mirar las noticias y junto a Mario también, que todavía está tratando, ahora anda buscando el desayuno, ¿cierto? Para traer, ¿Qué anda buscando? ¿Su paipilla, Mario, no? ¿Algo? ¿Algo livianito para la mañana? Sí, su paipilla es con pebre. Oh, y un caldillo con añado está. Eso, ¿qué más le falta? Chicharrones. El ají, ¿qué más? Algo que hacen con harina tostada también, como me dijo usted, el caldito ese con harina tostada. Como un arriero también, ¿cierto? Para la mañana. Un caldito de cholga, ¿eh? Una pieza cocida. Livianito ese desayuno para la mañana, ¿eh? Más de alguien debe estar comiendo eso en esta mañana. Sí, un arrolladito, sí. Todo ahí. Un buen desayuno para tomar energías para el día, ¿ah? De campo, claro que sí, pues. Un buen pancito amasado, unos huevitos de campo. Eso, a eso me refería yo, que yo lo he visto, pero no me acuerdo cómo, no sé cómo se llama. Sí, tiene un nombre, sí. Lo vamos a recordar, ¿ah? Ese buen desayuno que seguramente muchos de nuestros auditores de la región de Ñuble deben disfrutar algún día de la semana, claro. Con manteca, claro, harina tostada, cebollita, sí, no recuerdo el nombre, pero color, claro, todo, ¿ves? Qué cosas más ricas hay en esta fecha del año, ¿ah? Para disfrutar. Oh, hay tanto, tanto, ¿ah? También, ese que le gusta a usted. ¿Ah, usted cree? Está sacando sus propias conclusiones. Está sacando sus propias conclusiones, ¿ah? Me quiere sacar mentira, ¿verdad? Me quiere sacar, ¿ah? Qué espillo, ¿ah? Dígalo. Usted que es tan buen amigo mío, Mario. Ah, no, lo vamos a conversar eso, lo vamos a conversar. Ya. ¿Qué pensará la gente que estamos conversando? Es para la imaginación, ¿ves? Todavía la radio tiene esa magia, ¿cierto? Y que usted pueda... ¿Qué cosas estarán hablando ellos? Ah, sí, bueno, da para mucho, ¿ah? Ah, yo lo explico, ¿ah? No, si lo explico todo, no solo si explicara todo con detalle. No, si explicara todo con detalle, no estaríamos aquí, Mario, sentados. No se preocupe de eso. Sí, yo entiendo, entiendo. Oye, nos vamos a otro tema que nada que ver, dijo Mario, nos vamos a otro tema que nada que ver. Bueno, vamos a hablar del CENSE en la región de Ñuble, porque capacitó a 57 personas con discapacidad para facilitar su inserción laboral, lo cual es muy buena noticia, mejorar la empleabilidad de las personas en situación de discapacidad, facilitándole su inserción laboral y promoviendo también su autonomía e inclusión social en el mundo del trabajo. Fue el objetivo de los 5 cursos que dispuso y desarrolló en Ñuble el Servicio Nacional de Capacitación y Empleo CENSE. El grupo de 57 participantes aprendieron técnicas en los oficios, por ejemplo, auxiliar de aseo, labores en bodega de materiales e insumos y servicios de reposición y orden de productos en supermercados y grandes tiendas, correspondientes al programa Fórmate para el Trabajo, para los que se convirtió e invirtió un presupuesto de 126 millones de pesos. Las capacitaciones incluyeron espacios de práctica laboral para los alumnos, quienes pudieron desenvolverse en escenarios reales de trabajo con proyección de que puedan ser contratados por esas mismas empresas. Y dice, es bueno que se hagan estos cursos porque nos permite tener más conocimiento para poder presentarnos en cualquier trabajo. Yo soy discapacitada visual y lo que aprendí lo estoy implementando en mi labor de chef. Ahora sé cómo mantener bien mi área de trabajo, opinó Raquel Muñoz, alumna de este curso en auxiliar de aseo. Y dice, nos llena de orgullo ver la conclusión de estos cursos, ya que les va a permitir a los participantes tener mejores condiciones laborales y acceder a mejores empleos, considerando que la capacitación es un elemento muy importante. Lo dijo así el Seremi del Trabajo y Previsión Social Edmundo Novoa. Y también felicitan a quienes con esfuerzo y entusiasmo participaron en estos cursos de capacitación, ya que pudieron potenciar sus competencias laborales en el camino hacia la inserción laboral. y como servicio, dice, nos motiva a seguir promoviendo y fortaleciendo estos espacios de formación en oficios inclusivos e integradores. Esto lo dijo la directora regional del CENSE, Leandra Macías. El curso fue ejecutado por el Organismo Técnico de Capacitación OTEC, Instituto de Formación de Competencia para el Trabajo Limitada, y fue realizado por personas de Chillán y San Carlos. Así que buenísimo, aplauso por toda esa gente que se pudo capacitar, personas con discapacidad que de repente, sabemos, no tienen mucha posibilidad de encontrar un puesto de trabajo, y con esta capacitación este grupo de 57 participantes podrán tener sin duda una oportunidad en el trabajo después de la práctica, poder quedar trabajando también, un signo de que también los empleadores, ojo ahí con los empleadores, también tengan esa mente abierta de poder tener en sus lugares de trabajo, son personas súper responsables, ¿cierto?, que den la oportunidad, y eso es súper, súper importante, dar oportunidades, ¿cierto?, y aprovecharlas para quienes están al otro lado esperando, ¿cierto?, ese día de que los puedan contratar y quedar en un trabajo, lo necesitan mucho, sobre todo en estos tiempos, sabemos que el trabajo está difícil en la región de Ñuble, así que esta es una tremenda oportunidad.

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1: 10 de la mañana en punto.
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2: Bienvenidos al boletín de las 10 de la mañana en Radio La Discusión. En el ámbito regional, el recorte presupuestario aplicado a la salud pública obligó a la Municipalidad de Chillán a aumentar el aporte propio destinado a la atención primaria de salud, con el objetivo de evitar reducciones en la atención de los CEFAM y otros dispositivos comunales. Según informó el alcalde de Chillán, Camilo Benavente, el municipio incrementará los recursos destinados a salud desde 2.900 millones en 2025 a 3.400 millones en 2026 para sostener el funcionamiento de la red comunal, a pesar de algunas dificultades que han habido con los presupuestos nacionales en el ámbito de salud. Dice, nosotros mantendremos todas nuestras prestaciones con nuestros horarios adecuados, comentó el jefe comunal. Continuamos en el ámbito nacional. No alcanzó a durar 6 meses en el cargo y hoy el gobierno decidió remover como directora del Servicio Nacional de Acceso a la Justicia y Defensoría de las Víctimas a Macarena Cortés. Cortés se convirtió al momento de asumir en la primera directora del Servicio Nacional de Acceso a la Justicia y Defensoría de Víctimas. Según tras una reunión con el ministro de Justicia, Fernando Rabat, y el subsecretario del ramo, Luis Silva, republicano, donde se le pidió la renuncia. Según la información, la abogada cuenta con buena calificación por parte del gobierno de José Antonio Kast, pero la decisión estaría motivada por dar otro enfoque a la entidad. Continuamos en el ámbito internacional. La audiencia de Badajoz, noroeste de España, acogió este jueves, ante una gran expectación mediática y ciudadana, el inicio del juicio para investigar la contratación de David Sánchez, hermano del presidente del gobierno Pedro Sánchez, en una institución provincial de esa localidad española. Los delitos y tráfico de influencias, 11 investigados y 42 testigos conforman el juicio, cuya apertura ha congregado a medio centenar de medios de comunicación y un amplio despliegue policial ante las puertas y el entorno de la audiencia de Badajoz. Estas fueron las informaciones de las 10 de la mañana en Radio La Discusión.
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0: Ya estamos de regreso con nuestro matinal a través del 94.7 Radio La Discusión. Hoy nos vamos a panorama de fin de semana en la capital regional porque el Teatro Municipal trae este evento que tiene que ver con la comedia, el stand-up, es el evento de Edo Caro y Tomás va a morir. Es por eso que estamos, le damos la bienvenida a Tomás Leiva, que es parte de este elenco. ¿Cómo estás, Tomás? Bienvenido a nuestro matinal.
1: Hola, muchas gracias por invitarme ahí a la radio para conversar del show.
0: Sí, cuéntanos, Tomás Leiva, ¿qué puede esperar el público para esta edición de La Ley de Murphy en Chillán?
1: Mira, La Ley de Murphy es un show que se ha sostenido, ya lleva casi 2 años, y la verdad es que es una sorpresa cada show, incluso para nosotros tres que estamos en el escenario. Es un show que está muy, muy basado en la interacción de la gente, o sea, si la gente va a ir, tiene que saber que en gran medida va a participar con nosotros, y eso lo hace bien único, porque la verdad que el show también lo hace la gente, y eso es algo que a mí me encanta, porque yo no sé qué esperar en cada show.
0: Es bien sorpresivo cómo también reacciona el público.
1: Efectivamente, nosotros, bueno, este es un show que nace desde el podcast, y siempre tuvimos una necesidad, porque la gente es bien opinativa, o sea, uno saca un capítulo y a lo largo de la semana del estreno de ese capítulo uno va recibiendo mucho comentario de los escuché hablar de esto, me hubiese gustado opinar tal cosa, o cabros, a veces me siento como si yo estuviera en el living con ustedes. Bueno, el show es un poco para apaciguar eso, en el fondo es como para poder traer eso a la realidad. O sea, en algún momento la gente me quiso decir a mí, yo pillé a Tomás en una mentira, o le quiso rebatir algo a Buffy, por ejemplo, en el show lo va a poder hacer. Entonces son todas esas interacciones que se pierden en el podcast, en este show se pueden lograr.
0: ¿Y quiénes componen, Tomás, el grupo del elenco de La Ley de Murphy?
1: Mira, La Ley de Murphy somos yo, Tomás Leiva, uh-huh. Bueno, también mi nombre en redes, Tomás el Amigo, está Alejandro de la Cruz, también nuestro querido Buffy, y Edo Caroe, somos nosotros tres.
0: Ya, son ustedes tres entonces que llevaron este...

0: para poder soportar el show. Entonces estamos muy contentos de poder llevar prácticamente lo mismo que hacemos acá a regiones.
1: ¿Y es primera vez que están acá en el teatro?
0: Como Lady Murphy, ¿sí? No, sí, es primera vez.
1: Ya, primera vez entonces. ¿Y qué se siente volver a las regiones a hacer esto tan interactivo con el público? Porque realmente también hay que pensar, Tomás, que los públicos son diferentes según la región, ¿cierto? ¿Cómo reaccionan?
0: Efectivamente. Bueno, yo he tenido el gusto de actuar también en Chillán anteriormente. He estado haciendo stand-up, he acompañado a Leo también, hemos hecho teloneo. O sea, yo conozco el teatro y conozco a la gente. Y creo que, bueno, es de los lugares donde más se han reído. O sea, creo que nos llevamos muy bien con la gente de Chillán. Sobre todo la gente que empieza ya de la zona centro-sur hacia el sur. Es un público muy, muy cálido. Es un público que si llueve da lo mismo. Acá en Santiago llueve y uno sabe que va a tener 30% menos de personas.
1: Acá no interesa mucho eso. No,
0: tal cual. Y eso nos gusta porque creo que esa misma actitud es la actitud que se vive en la sala. Son muy participativos, les gusta jugar. Acá de verdad se van a reír mucho porque la verdad no es un show que esté basado en reírse de la gente, sino que nos reímos con la gente.
1: Con la gente, claro.
0: Entonces es bien entretenido.
1: Oye, y cuéntanos a propósito de eso, Tomás, ¿cuál es el momento favorito de los shows de la Ley de Murphy? ¿Hay un momento favorito así como de la gente?
0: Sí, mira, la verdad, como te digo, el show es bien mutante, en el sentido de que va las secciones, nosotros como que no nos gusta que la gente se acostumbre mucho porque nos gusta que vuelvan, entonces siempre estamos cambiando las cosas. Ahora, la verdad, ahora en este show en particular, hay momentos que son bien claves, son momentos que a la gente le gusta mucho. Tenemos una parte donde como que educamos de alguna manera, como enseñémosle esto a un niño, entonces buscamos a una persona en el público que tenga las ganas de como parvularias, como quien dice. Y son temas que son como raros de enseñar. Entonces lo hacemos como con... Ahí, bueno, no puedo spoilear mucho, pero se genera una situación media teatral que la gente se ríe bastante. Hacemos también el guión de una película con la gente. Entonces como que son varios momentos que la gente empieza algo y después empieza a ver el resultado de ese algo más llegando al final. También hay un momento que es bien entretenido, que es cuando empezamos a buscar talentos de las personas, que son talentos de verdad que pueden ser nimios. O sea, hay personas que han salido del escenario que han movido una galleta desde la frente hacia la boca sin usar las manos, y para ellos eso es un talento, y nosotros la verdad los tratamos como si fuera el talento más grande del mundo, y la gente aplaude, arenga. Entonces, tiene hartos momentos, como te digo, participativos, y la verdad es que todo, bueno, siempre incluido dentro del humor propio que tiene el podcast.
1: Y Tomás, ¿algún mensaje de Tomás va a morir para los fanáticos del podcast acá en Chillán?
0: Mira, yo el mejor mensaje que les puedo dar es que si quieren tener un buen rato, pasarlo bien y compartir con nosotros, porque al final es eso, como hay que recordar que el monstruo de escenario es Edo Caroe. Él es el que hace teatro, el que hace shows. Yo soy comunicador y Alejandro también es más serio, entonces de verdad que es un show extraño, porque lo que ellos van a hacer es justamente compartir esas tres áreas con nosotros. Por eso que no es como un show de comedia per se, me refiero a que no es un stand-up. De verdad que es un show donde nuestras tres personalidades brillan en el escenario y se angulan en la participación con la gente. Si quieres subir al escenario, muy probablemente vas a tener la opción de hacerlo, compartir con nosotros y sentirte parte del podcast. Entonces todo eso sucede en Lady Murphy.
1: También, claro, dentro del público, Tomás, seguramente van a ir muchos que a ustedes los siguen, los conocen por su trabajo en el podcast también, pero también hay muchos que no conocen del trabajo de ustedes.
0: Sí, a nosotros nos gusta mucho eso, que nosotros lo llamamos el obligado o la obligada.
1: El acompañante, ese que va porque te invitaron, ¿no? Porque
0: El que quiere ver a ver si le salta la liebre en la noche, o que sabe que la polola o el pololo los tiene ahí como en un bucle eterno en la casa.
1: Claro.
0: Y se tiene que ver ahí enfrentado a nuestro show. Bueno, esa gente, tiene algo bien extraño por delante. O lo va a amar o lo va a odiar.
1: Sí, una de las dos posibilidades.
0: Sí, pero sí o sí, la verdad es que yo creo que lo van a amar. Porque está, como te digo, esta improvisación que existe, a la gente le gusta mucho.
1: Bueno, también seguramente muchos quizás no lo han tenido la posibilidad de verlos en vivo a ustedes, porque eso es otra cosa también, es muy diferente.
0: Sí, cuesta, para nosotros igual es difícil salir a regiones, bueno, primero porque los tres tenemos, bueno, yo estoy en la radio, estoy en el 13, estoy haciendo mis directos,

0: además del podcast, entonces nuestros horarios son bien complicados como para poder sacarnos, pero la verdad es que cuando estamos juntos, algo sucede, porque primero para mí, y lo digo desde el fondo de mi corazón, más que ir a hacer un show a Chillán, para mí es viajar con mis amigos. Eduardo y Buffy son mis amigos hermanos de toda la vida, entonces yo creo que eso la gente lo percibe, que somos amigos, que estamos viajando juntos, conociendo a la gente que ha sostenido nuestro programa, porque el programa lo sostiene la gente, entonces es bien bonito el conocer y contactar a la gente que escucha en regiones.
1: Oye, Tomás, a propósito de eso, invitemos a la gente, bueno, aparte del show de este fin de semana, que todavía me imagino deben quedar algunas entraditas.
0: Ajá.
1: También para que los conozcan a ustedes antes de ir al show, porque si lo invitaron a ese invitado a piedra o el obligado que va a ir acompañando a alguien el fin de semana, que repase, por ejemplo, visite antes, por ejemplo, la página de ustedes oficial donde hacen el podcast.
0: Sí, bueno, lo pueden escuchar tanto en Spotify como en YouTube. Tenemos un estudio muy lindo, muy bonito. Tenemos nuestra propia productora que es Estudios Neverland, que se pueden meter ahí a Tomás va a morir en YouTube, o pueden poner Tomás va a morir en Spotify, y pueden escuchar, son la verdad episodios largos, el último que grabamos dura más de 3 horas, pero suelen durar como 2 horas los episodios, entonces sí, son súper largos, porque como de verdad somos amigos de toda la vida, nos sentamos a conversar, y la verdad es como que nos tienen que parar un poco, porque nuestro discurso de verdad que derrocha muchas cosas. Siempre hemos dicho que somos 3 amigos, que hablamos de puros temas serios sin saber nada al respecto de esos temas. O sea, no es un podcast realmente donde una persona tiene que buscar realmente informarse. Cometemos hartos errores como cualquier conversación de amigos. Claro, entonces, esa es como la idea.
1: Es como la idea. Entonces, ¿lo pueden buscar a través de YouTube?
0: Efectivamente, ya. YouTube o Spotify.
1: Spotify.
0: Yo recomiendo YouTube porque tiene toda la parte visual, que le ponemos harto cariño ahí a lo que se ve.
1: A lo que se ve. ¿Y el nombre oficial para que los busquen?
0: Es Tomás va a morir.
1: Ya, Tomás va a morir entonces en YouTube para quienes no lo conocen y ya se adelanten al fin de semana, ¿cierto? Para quienes ya tienen compradita su entrada y para quienes todavía no adquieren alguna de estas entradas, están en @.ticket o tomasvaamorir.cl.
0: Efectivamente, ya. Sí.
1: Para quienes desean entonces el fin de semana comprar alguna de estas entradas, me imagino que puede quedar alguna todavía.
0: Sí, bueno, hay que ver porque usualmente se llenan, pero yo creo que se quedan. Vamos a estar 2 días, entonces ya sea para el sábado o para el domingo.
1: O para el domingo.
0: Efectivamente, sí.
1: Y es un buen panorama. Recuerda que el fin de semana es el Día de los Patrimonios, así que ustedes podríamos decir que son parte del patrimonio ya.
0: Mire, ya llevamos 2 años con harto éxito, así que ya nos consideramos patrimonio.
1: Ya se considera patrimonio vivo, así que sí. Muy bien, me parece súper bien. Oye, Tomás, te quiero agradecer por este contacto. Oye, y cuéntanos, ¿hay algún libreto detrás de esto o es todo espontáneo cuando hacen el podcast?
0: Hay una estructura, tenemos un libreto de las secciones que vamos a hacer, pero nunca sabemos bien cómo van a salir con respecto a la gente. O sea, por supuesto, igual nosotros arriba en el escenario hacemos nuestro trabajo en caso de lo que pase y sacamos siempre el show adelante, pero nunca nos ha sucedido que la gente no participe, porque la verdad es que el show invita mucho a eso. La gente se da cuenta que no es tan terrible, que de verdad es como ir a pasarlo bien. Es bien relajante el final del día. Y uno no se da cuenta y pasan 2 horas de show y ya está terminando y no te diste cuenta que estuviste 2 horas ahí riéndote, sí, participando y todo eso.
1: Eso es lo mejor, que uno no se da cuenta. Cuando el show estuvo bueno es porque no se da cuenta cómo pasó la hora.
0: Exactamente.
1: Sí. ¿A qué hora comienza?
0: El primero a las 8 y el segundo creo que a las 6.
1: Ya, a las 8 y a las 6. Entonces para el fin de semana, sí, para reírnos con buena gana, no reírnos, ¿cierto? Con nosotros todos, ahí entre nosotros, para disfrutar el fin de semana acá en la capital regional, en Chillán, en la región de Ñuble. ¿Cuándo se vienen, Tomás?
0: El Eduardo, él está en Concepción ahora, así que yo creo que él va a llegar antes, puede que llegue el viernes. Yo con Alejandro llegamos el sábado.
1: El mismo sábado, entonces.
0: El mismo sábado.
1: Van a poder disfrutar de alguna cosa rica aquí en la región de Ñuble.
0: Sí, o sea, yo por lo menos ahora noche pretendo ahí salir ahí a comer y conocer también.
1: Parte, cierto, de la bohemia chillaneja. Hoy así te es. Quiero agradecer, Tomás Leiva, por estar con nosotros. Ojalá todo el éxito posible en este fin de semana acá en el Teatro Municipal de Chillán, el evento de Edo Caroy y Tomás va a morir entonces, la ley de Murphy, todos invitados a que asistan, cierto, al Teatro Municipal este fin de semana. Muchas gracias, Tomás, por estar con nosotros.
0: Muchas gracias, querido, y espero ahí encontrarlos a todos. Saludos ahí a todo Chillán.
1: Muchas gracias. Mucho. Que tengas buen día. Chao, chao.
0: También. Chao, chao.

0: 10 de la mañana, 29 minutos.
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1: Ya estamos de regreso junto a ustedes, 10 de la mañana con 36 minutos, en esta mañana de día jueves 28 de mayo. Hoy los voy a llevar a lo que tiene que ver con lo que pasa con las giras de estudio, porque hay los últimos días para postular por una gira de estudios, esto por Cernatur. Hasta este viernes 29 de mayo estarán abiertas las postulaciones para el programa de Cernatur, que ofrece viajes de estudio con un 50% de subsidio. La novedad de esta temporada es la incorporación de séptimo y octavo básico en algunas regiones como parte de un programa piloto. Para su edición 2026-2027, el programa Gira de Estudios ofrece 340 cupos para beneficiar a 13.000 estudiantes con paquetes turísticos todo incluido, subsidiado hasta en un 50% dirigido a alumnos de enseñanza media de colegios subvencionados. El programa de Cernatur, cuyas postulaciones cierran este 29 de mayo, dispone de viajes a 21 destinos nacionales de Arica a Los Lagos, mientras que Aysén y Magallanes podrán postular en modalidad interregional, es decir, con destinos dentro de su misma región. Sin embargo, la gran novedad de este año es la incorporación al beneficio de los séptimos y octavos básicos de los colegios subvencionados de las regiones de Valparaíso, Metropolitano, Higgins y Maule, gracias al programa piloto Experiencia Educativa de Cernatur y la Subsecretaría de la Niñez. ¿Cómo asegurar un cupo? Las giras están compuestas por 37 estudiantes y 3 adultos acompañantes e incluyen transporte terrestre o aéreo, según destino, alojamiento desde 5 días y 4 noches en hoteles y cabañas, alimentación completa, excursiones con visitas de interés turístico cultural y actividades recreativas y medioambientales, guía de turismo y seguro completo complementario de asistencia en el viaje. Los directivos de MAGAS de 4.500 instituciones educativas del país que cumplen con los requisitos de postulación recibieron un correo electrónico de Cernatur invitándolos a postular con una clave de acceso a una plataforma habilitada en www.giradestudios.cl. Giradestudio.cl. Ahora solo tienen que concretar esta postulación y esperar la confirmación, que dependerá del índice de vulnerabilidad del establecimiento y los cupos disponibles por cada región. Así que ya lo sabe, todavía queda un día de postulación. www.giradestudio.cl. Ahí muy fácil de ingresar la página oficial para que usted pueda conocer todos los requisitos que necesita para esta postulación. Como sabe, si es beneficiario ahí con su grupo de curso en cada colegio, es una buena oportunidad. Nos vamos a la música y volvemos.

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1: Continuamos con nuestro matinal en el 94.7 Radio La Discusión, en vivo junto a ustedes, como siempre, de lunes a viernes de 9 a 13 horas, con nuestra matinal con noticias actualizadas. Por ejemplo, lo que pasó hoy con el precio de los combustibles, porque la Empresa Nacional del Petróleo, ENAP, informó que el precio del diésel cayó 65 pesos por litro, y la gasolina de 93 y 97 octanos prácticamente quedaron sin variación, aunque con una leve baja. Desde la estatal subrayaron que ellos no fijan ni regulan los precios de los combustibles, siendo las compañías distribuidoras quienes fijan de manera autónoma el precio final de venta a los clientes. Esto entonces para este jueves. Ya tendremos, como usted se podrá encontrar con la sorpresa cuando vaya a cargar bencina, ¿cierto? De la gasolina 93, menos 0,3 pesos por litro, es esta baja. El gasolina 97, menos 0,4 pesos por litro. El querosén no tiene variación. El diésel, menos 65 pesos por litro. El gas licuado de uso vehicular, ahí tiene un alza del 37,3 pesos por litro. La caída respondió en parte al comportamiento del crudo Brent de referencia para Chile, que durante este mes ha presentado un retroceso de 15,89% ante el optimismo en los mercados por eventuales negociaciones de paz en Medio Oriente. El decreto 153 del Ministerio de Hacienda, se efectuaron cambios en los componentes variables para el cálculo del impuesto específico a los combustibles, fijando tasas que restan carga tributaria a las gasolinas, pero que suman un cobro variable positivo al diésel para amortiguar las fluctuaciones basándose en las reglas del MEPCO. El ministro de Hacienda, Jorge Quiroz, enfatizó que buscaron tomar una medida responsable en el ámbito fiscal y que diera alegría a las personas. El subsecretario de Hacienda, Juan Carlos Rodríguez, destacó que el MEPCO continúa funcionando para amortiguar los impactos externos y cuidar el bolsillo de las familias, resguardando al mismo tiempo el cuidado de las arcas fiscales. Y obviamente esperan que el escenario internacional mejore para poder contar con aún menores precios a futuro. De este modo, el precio de las bencinas para las próximas 3 semanas será menor, en un contexto donde la volatilidad internacional continuará marcando los precios. Eso es lo que se espera, ¿cierto? Próximas 3 semanas, en el mes de julio entonces tendríamos el cambio siguiente en los precios de las bencinas.

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1: 10 de la mañana, 59 minutos.
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2: Bienvenidos al boletín de las 11 de la mañana en Radio La Discusión. En el ámbito regional, el delegado presidencial de Ñuble, Diego Sepúlveda, sostuvo una reunión de trabajo con el presidente de la República, José Antonio Kast, en el marco de la agenda de coordinación del gobierno con las regiones, instancia en la que se abordaron las principales prioridades para el desarrollo regional, con foco en seguridad pública, ejecución de obras emblemáticas y fortalecimiento del empleo. Durante el encuentro realizado en Santiago, la autoridad regional expuso al mandatario las necesidades más urgentes que enfrenta Ñuble, planteando la importancia de acelerar iniciativas orientadas a mejorar la calidad de vida de los habitantes de la zona. Sepúlveda destacó la disposición del jefe de Estado para avanzar en soluciones concretas para la región y resaltó la instancia como una oportunidad para relevar los desafíos locales ante el nivel central. Continuamos en el ámbito nacional. La mañana de este jueves, el presidente del Partido Nacional Libertario, Johann Kaiser, se refirió a la acusación constitucional contra el exministro de Hacienda, Nicolás Grau, anterior en el marco de una polémica que se generó por un eventual error en la proyección de deuda hecha por la administración del expresidente Gabriel Boric, advertido por el actual titular de Hacienda, Jorge Quirós. En conversación, el líder afirmó que la acusación va sí o sí, independiente de si presentan o no un texto en conjunto con el Partido Republicano. La acusación, dijo Kaiser, la tenemos que presentar en el curso de las próximas dos semanas. Continuamos en el ámbito internacional. El grupo islamista palestino Hamas lamentó este miércoles el asesinato de un ataque israelí en la víspera del comandante Mohamed Osde, nuevo líder de su brazo armado de las brigadas de Al-Qassam, quien hoy fue enterrado en la franja de Gaza junto a otros miembros de su familia. Y Mohamed Osdeh ascendió a la presencia de su señor como mártir ayer por la noche junto con su esposa y dos de sus hijos en el ataque israelí contra un edificio en el barrio de Rimal de la ciudad de Gaza. Según confirmó la fuente de la morgue del hospital Shifa, murieron en total 7 personas, contando la mujer de Osdeh, 3 de sus hijos, según esta fuente, y un hombre y una mujer que no han sido identificados. Estas fueron las informaciones de las 11 de la mañana en Radio La Discusión.
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1: Ya estamos de vuelta junto a ustedes cuando son las 11 de la mañana con 16 minutos en vivo a través del 94.7. Recuerde que estamos en las redes sociales. Usted puede visitar nuestra página en Instagram y en Facebook. Con noticias fresquitas, ¿cierto? Todo lo que está pasando con el acontecer nacional, regional. Puede ver extracto también de alguna de nuestras entrevistas durante nuestro matinal para que conozca, ¿cierto?, quiénes son parte de nuestros invitados cada día. Y nos vamos a lo que tiene que ver con lo que pasa, ¿cierto?, con la región de Ñuble, porque fíjense que respecto a lo que pasa este fin de semana, al Día del Patrimonio, se abrirá, los túneles del Hospital de Chillán serán abiertos a la comunidad tras 80 años de historia. Alta expectativa es la comunidad ñublensera generó esta apertura de recorridos guiados por los túneles del Hospital Clínico Herminda Martín en el marco de una nueva conmemoración del Día del Patrimonio, como una de las más de 100 actividades organizadas por el Ministerio de Cultura, las Artes y el Patrimonio programado para este fin de semana. La actividad organizada por el establecimiento tiene el objetivo de mostrar de forma inédita a la comunidad de Ñuble que yace bajo el actual edificio, que a sus 80 años se realizará de manera única, teniendo en cuenta el cambio de hospital regional de Ñuble. Si bien la actividad comenzó como dos recorridos planificados para 20 personas durante la mañana del sábado de 30 de mayo, fue preciso ampliar a uno más para la tarde de ese mismo día, acogiendo el interés del público de sumarse a esta iniciativa. El presidente de la Agrupación Cultural Doña Herminda y guía de la actividad patrimonial, doctor Rodrigo Avendaño, aseguró que el Hospital de Chillán es sin duda un edificio relevante en la historia de Ñuble, que recientemente cumplió 8 décadas de funcionamiento cuidando la salud de la comunidad. En ese marco, y también pensando que este 2026 es un año histórico para la comunidad hospitalaria por el traslado al Hospital Regional de Ñuble, quisieron abrir las puertas y mostrar dependencias de alguna vez estuvieron en funcionamiento, pues eran parte del establecimiento y acogían diversas labores que comentarán el próximo sábado con los asistentes a esta actividad. Además, la directiva puntualizó que este año cumplen nuestro ciclo de la historia en este edificio, pero también, cierto, guardan momentos y anécdotas que forjan identidad, puntualizó la doctora Morán. En esta jornada, además del recorrido por los túneles, se realizará la visita a dependencia del servicio de obstetricia y ginecología en la unidad de imaginología para revisar instrumentos del presente que impactan en la atención de salud de la comunidad, constatando con lo que ocurría en el pasado. Las personas inscritas y confirmadas deben presentarse en el hall del expensionado con 15 minutos de antelación para registrarse y recoger los artículos de protección personal necesarios para el buen desempeño de la actividad. Cabe destacar que los recorridos ya tienen sus cupos asignados y que se realizarán de 10 de la mañana a las 12 y de 16:30 horas, momento en el que se sortearán 3 ejemplares del libro Memoria Gráfica y Testimonio del Hospital de Chillán, publicado por la Agrupación Cultural Doña Herminda. Un buen fin de semana para disfrutar en familia de estos diferentes recorridos.

0: 11 de la mañana, 33 minutos.
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1: Ya estamos de regreso junto a ustedes, 11:42 minutos en este día jueves. Ya pensamos en el programa del fin de semana, es por eso que está con nosotros. Le damos la bienvenida a Moisés Pérez, el jefe de marketing del Casino MDS acá en Chillán. ¿Cómo está? Bienvenido, Moisés, a nuestro matinal nuevamente.
2: Muy bien, muchas gracias. Muy contento de poder estar acá en Radio La Discusión, trayendo, por supuesto, los panoramas y la entretención de MDS a todo Ñuble.
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2: sí,
1: que puede ganar.
2: Sí, la verdad es que dinero. Sí, tenemos harta expectativa. La verdad es que los sorteos generan ganadores variados. 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
1: ¿cómo estuvo eso?
2: 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Un gran alivio para esos 7 ganadores que se llevaron 6 meses de combustible gratis.
1: Ay, 6 meses no es menor.
2: 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Así que imagínense, la primera
1: experiencia.
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1: ganadores eran como de todos de la región de Ñuble o de otras partes?
2: 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Entonces, por eso la expectativa está, la invitación está. 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Ay, sería, sí, pero ya, la mejor manera de empezar y terminar el mes.
1: Terminar el mes, claro, llevando este premio. 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
1: 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Moisés, bueno, si nos adelanta alguna de lo que habrá en la cartelera, ¿cierto? 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
1: Así, buenísimo el programa que hay para estos siguientes meses de invierno, pensando que es invierno. El invierno no es fome, así que siempre hay panorama entretenido, sobre todo allá.
2: Así
1: ¿cierto?
2: Es.
1: Hay un ambiente climatizado, con buena onda, para que la gente solamente llegue a disfrutar, a distraerse, no pensando, como decías tú ahí, Moisés, preocupado del auto, preocupado de las cosas que están pasando, ¿cierto? Solamente a relajarse, a pasar un buen momento.
2: Así es.
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2: Muy
1: variada la cartelera.
2: Así es.
1: Muy, muy variada para todos los gustos. Muchas gracias, Moisés, por estar acá.
2: Muchas gracias, que esté muy bien.
1: Nos vamos a la pausa y estamos de vuelta.

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1: 11 de la mañana, 59 minutos.
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2: Bienvenidos al Boletín del Mediodía en Radio La Discusión. Comenzamos en el ámbito regional desde la comuna de Portezuelo junto a Carlos Sadolay.
3: Muchas gracias. En la viña Lomas de Yagüén se dio inicio al curso de Enología, Vinificación, Análisis Sensorial y Comercialización de Vinos en el nivel 2. La iniciativa corresponde a la Oficina de Fomento Productivo e impartido por el profesional ingeniero agrónomo enólogo Víctor Vargas Flores. Este año, el curso de Enología considera aspectos prácticos en bodega. Así lo resumió Rodrigo Ponce de la Oficina de Fomento Productivo.
4: Esta es una instancia de formación especializada orientada a fortalecer los conocimientos técnico, mejorar los procesos productivos y potenciar la comercialización de los vinos de Portezuelo en el Valle del Tata. Este curso es impartido por reconocido profesional enólogo Víctor Vargas, que nos hizo el nivel 1 el año pasado, ¿cierto? 2025, y entregará en este año herramientas prácticas actualizadas para seguir avanzando en la calidad, identidad y competitividad de nuestros vinos patrimoniales. Las jornadas se realizarán una vez al mes, comenzando desde mayo hasta noviembre, el cual finalizará también con una gira tecnológica. Algunos de los temas a tratar son fin de fermentación e inicio de guarda, manejo operativo de bodega, cepas patrimoniales y nuevas oportunidades comerciales, análisis sensorial y comercialización en el contexto técnico de mercado vitivinícola. Esta invitación es ampliada para todo productor de nuestra comuna que haga vino, ya sea granel o envasado, que quiera mejorar o perfeccionar su metodología para realizar vino.
3: También se hizo una evaluación en la viña Lomas de Yagüén de Portezuelo para reforzar los conocimientos y capacidades para mejorar los procesos enológicos que les permita a los agricultores generar mayores competencias y de esa forma ver retribuidos mejores ingresos en sus respectivos negocios. Adolay Sobarzo, corresponsal.
2: Continuamos en el ámbito nacional para comentarles que el Ministerio Público confirmó la apertura de una investigación por la denuncia presentada por una estudiante de la Universidad de San Sebastián de Concepción que aseguró haber sido víctima de una violación grupal tras una fecha mechona en marzo de este año. Según la acusación de la joven, tras acudir a un departamento fue violada por 4 hombres, los cuales 3 serían estudiantes de derecho de la misma casa de estudios. La fiscalía precisó que la indagatoria está a cargo de una fiscal especializada en delitos sexuales y que ya se tomó declaración a la víctima. Estas fueron las informaciones del mediodía en Radio La Discusión.
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1: Ya estamos de regreso junto a ustedes, 12 con 11 minutos. Supongo que queremos conversar algo de fútbol, porque hoy tenemos partido internacional. Este jueves se disputa desde las 20:30 horas el encuentro entre Boca Juniors y Universidad Católica. Duelo válido por el último encuentro de la fase de grupos de la Copa Libertadores. El conjunto argentino tiene la obligación de ganar para seguir vivo en la Libertadores, donde marcha tercero en el grupo D, solo por delante del Barcelona ecuatoriano, que ya está eliminado. Y el encuentro podrá seguirlo porque para muchos la incógnita, ¿y dónde lo veo? ¿Cómo? Bueno, la señal de ESPN 5 vía streaming y a través de la plataforma Disney Más Plan Premium son quienes van a ser los encargados de dar este partido. El grupo D es liderado por Católica con 10 unidades, mientras que Cruzeiro lo sigue de cerca con 8 y Boca marcha tercero con 7. Barcelona de Ecuador marcha último con 3. Pase lo que pase entre brasileños y ecuatorianos en el duelo de este jueves en Belo Horizonte, se necesita sí o sí una victoria. En ese caso quedaría igualado con el conjunto chileno y conseguiría la clasificación, dado que el saldo entre ellos en esta competición favorecería a los argentinos, que se impusieron por 2-1 en el duelo, esto en Santiago. En caso de un empate debido a los resultados que han registrado entre Cruzeiro, la UC se aseguraría el primer puesto y Boca quedaría eliminado y tendría que conformarse con el lugar de la Sudamericana. Y de cara al duelo a la Bombonera, se prevé que Garnero incluya en el 11 inicial a su goleador, el experimentado Fernando Sampedri, que no fue de la partida en el duelo ante Colo-Colo para llegar descansado al choque de este jueves. Y lo mismo sucedió con los centrocampistas Fernando Zucchi y Jimmy Martínez, mientras que los extremos Justo Yanni y Clemente Montes, clave en este ataque, fueron de la partida y llegarían con menos descanso a este partido. Entonces, fecha importante, fecha 6 para este encuentro para la Universidad Católica, 20:30 horas, horario chileno entonces, y Boca Juniors de visita esta vez a Universidad Católica a esperar ese partido muy, muy importante. Han hecho buena participación los equipos chilenos en los partidos que hemos tenido ayer, ¿cierto? Y donde obviamente queremos que tengan buenos resultados. Aunque no seamos hinchas, siempre lo digo yo, igualmente apoyar a los equipos chilenos que esta vez, claro, compiten a nivel internacional. Es por eso que hoy 20:30 horas es la cita para Universidad Católica y Boca Juniors.

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1: Ya estamos de regreso junto a ustedes. Nos vamos al ámbito musical precisamente con Katy Perry, porque confirma que hará un show gratuito en Latinoamérica y sorprendió a sus fanáticos latinoamericanos tras confirmar que realizará este concierto completamente gratuito, esto en México. La cantante estadounidense se presentará el próximo 25 de agosto en el Teatro del Pueblo como parte de la Feria Nacional Potosina, evento que se desarrolla cada año en la ciudad de San Luis Potosí. El anuncio rápidamente generó repercusión en redes sociales y abrió una pregunta entre sus seguidores chilenos. ¿Podría repetirse algo similar en nuestro país? Según se consigna, fue la propia artista quien dio a conocer la noticia a través de sus redes sociales. Dice, estoy muy emocionada con este anuncio, les dije que regresaría y ahora sé cuándo. El 25 de agosto, un show completamente gratuito, es un nuevo show muy divertido y con mucha alegría, escribió Katy Perry. La cantante sería una de las principales figuras internacionales del Festival Mexicano, que también contará con otros artistas como Gloria Trevi, Bizarrap, también Yandel Sinfónico, Sin Bandera y Tigres del Norte. Por ahora no se conocen demasiados detalles sobre cómo será el espectáculo que realizaría el artista en México, sin embargo, todo apunta a que mantendrá elementos visuales de su más reciente gira, marcada por una gran producción escénica, efectos visuales y estructuras aéreas que incluso la muestran volando sobre el escenario. Además, los fanáticos ya comenzaron a especular con el posible lista de canciones que podría tener en este concierto, y el anuncio también del show gratuito en México rápidamente despertó reacciones entre los seguidores chilenos de la cantante. Aunque actualmente no existe información sobre una futura presentación gratuita en nuestro país, el interés sigue siendo alto en el país, especialmente tras el éxito de sus giras internacionales y su constante presencia en festivales y eventos masivos.

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0: 12 del día, 32 minutos.
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1: Ya estamos de regreso junto a ustedes, 12 del día, 38 minutos, a través del 94.7 Radio La Discusión. Hoy nos vamos a lo que tiene que ver esta vez con Coelemu, porque decomisaron productos lácteos y mariscos en este barrio estación de Coelemu. Sumarios sanitarios y el decomiso de alimentos comercializados en la vía pública sin autorización cursó y ejecutó un equipo de la Unidad de Seguridad Alimentaria de la Seremi de Salud en el marco de una fiscalización intersectorial desarrollada en el barrio estación de la comuna de Coelemu. En el operativo además participó Carabineros, Seguridad Pública Municipal y el Servicio de Impuestos Internos. En específico, Jorge Carrillo, Seremi de Salud, puntualizó que el equipo de profesionales de esa cartera detectó el funcionamiento de un local de venta de pescados y mariscos sin la resolución sanitaria para funcionar, ni tampoco con las condiciones mínimas exigidas por el Código Sanitario. En paralelo, se decomisaron productos lácteos y productos del mar que eran comercializados en un vehículo particular sin cadena de frío, incumpliendo el reglamento de los alimentos del Ministerio de Salud. Todas esas acciones están dirigidas a resguardar la salud de las personas, evitar enfermedades transmitidas por alimentos y sacar de circulación productos que no tienen trazabilidad ni cumplen con los requisitos mínimos de almacenamiento ni conservación para ser comercializados. Esta fiscalización conjunta se desarrolló en un perímetro de Coelemu de alto tránsito y flujo peatonal, concentrándose diversas actividades de venta de alimentos y otros. Por ello, dice, nuestra permanente presencia en sectores similares de las 21 comunas contribuye a mantener bajo vigilancia sanitaria la venta de alimentos, lo que igualmente requiere de la colaboración y compromiso de las comunidades que deben adquirirlos solo en locales autorizados, evitando la compra en las calles, subrayó esto el Seremi. Entonces, a tener mucho cuidado, solamente comprar en lugares establecidos, mantener la cadena de frío tanto en lácteos como en mariscos es muy, muy importante para evitar algún problema con nuestra salud. Nos vamos a la música, estamos de vuelta.

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1: Ya estamos de regreso junto a ustedes en Radio La Discusión. Revisamos la temperatura que tenemos ahora en Chillán. Tenemos 17 grados ya. La máxima llegaría 18, 19 grados para esta jornada. Tarde con nubosidad parcial, bastante más cálida que otras jornadas. Oye, nos vamos a algo que seguramente a la mayoría de los escolares les interesa. Estamos hablando de las vacaciones de invierno, no solamente los escolares, también, ¿cierto?, los padres o tutores a cargo de ellos. Desde el próximo 22 de junio, un importante número de escolares comenzarán sus vacaciones de invierno 2026, receso que se extenderá por 2 semanas. Sin embargo, no todos los estudiantes de enseñanza básica y media del país tendrán su descanso al mismo tiempo. Según el calendario escolar publicado por el Ministerio de Educación, solo quienes estudian en 10 regiones específicas saldrán de las aulas en la fecha mencionada. Según el calendario, indica que el resto saldrá en 3 instancias, 29 de junio, 6 y 13 de julio. Además, este 2026 hay diferencias respecto a la extensión de las vacaciones de invierno, mientras que algunos tendrán 2 semanas, otros descansarán durante 3. Y según lo que se dice de acuerdo a este calendario, la región de Arica y Parinacota, las vacaciones de invierno son el lunes 13 al viernes 24 de julio, ambas fechas inclusive, regreso a clase el lunes 27. Según la región, claro, al norte de nuestro país es diferente, en Valparaíso, también en la metropolitana, que salen el lunes 22 de junio al viernes 3 de julio y regresan el lunes 6 de julio. Y en tanto la región de Ñuble, las vacaciones de invierno son desde el lunes 22 de junio al viernes 3 de julio y regresan también el 6 de julio. Para ellos, cierto, la mayoría, gran parte de nuestro país es en esa fecha, a diferencia, por ejemplo, la región de Los Lagos, que es el lunes 6 al viernes 17 de julio, entonces ambas fechas el oficial y el lunes 20 regresan a clase. Hay una diferencia ahí en las fechas según donde, claro, ustedes vivan según la región, así que son buenas noticias ya para adelantarnos pensando tan solo, ¿cierto?, en la programación y cuáles van a ser las actividades que van a tener. También una misión ahí para los padres o los tutores ahí a cargo de ellos, en qué actividades van a distribuir y cómo van a, qué van a realizar durante esa jornada. Muchos de los padres también trabajan, entonces ahí como quienes los cuidan, quienes salen y todo eso, así que es tarea también para ellos. Nos vamos a la música y volvemos.

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1: Continuamos junto a ustedes a través de Radio La Discusión. Hoy comentarles que este jueves 28 de mayo se celebra el Día Internacional de la Hamburguesa, una conmemoración nacida, por supuesto, en el extranjero, que ha ido cobrando fuerza en los últimos años y que llega pocos días después del emblemático Día del Completo, el que tuvo lugar el pasado domingo 24 de mayo, donde muchos seguramente disfrutaron de un rico completo. Pese a que se desconoce con certeza el origen de la efeméride, una versión popular explica que fue precisamente en dicha fecha cuando en 1900 un inmigrante alemán en Estados Unidos llamado Lois Lassen preparó el platillo por primera vez. Cualquiera sea el caso, lo relevante por esta época es que distintos locales confirmaron ofertas y combos especiales durante esta jornada para quienes obviamente disfrutan de una rica hamburguesa, ¿cierto? Varios que van a hacer a nivel nacional promociones especiales, de 2x1, algunas promociones que incluyen papas fritas, otras cosas, ¿cierto? Hay gran variedad de hamburguesas, sobre todo, por ejemplo, las caseras, que hay muchísimos locales hoy en día que ofrecen esta rica preparación, ya sea para el almuerzo o para la once, así que es una buena forma de festejar el Día de la Hamburguesa este jueves.

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1: Ya nos despedimos de este jueves. Ya vienen las informaciones junto a Felipe Ahumada. Perfecto, 3 horas en punto. Nos encontramos mañana con nuestro matinal. Que tengan buena tarde. Chao, chao.
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2: Una de la tarde, 2 minutos.
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6: Seremi de Transportes anuncia medidas para mejorar la sincronización de los semáforos en Chillán. Además, prepara plan vial para el nuevo hospital regional. La Municipalidad de San Carlos adjudicó la esperada licitación para poder renovar la señalética y las demarcaciones en la comuna, elementos que habían generado bastantes críticas por parte de la comunidad. En materia educacional, los establecimientos técnicos profesionales están analizando poder adaptar algunas especialidades frente a las nuevas demandas del mercado laboral. Y el Cernatur está abriendo postulaciones para las giras de estudio con financiamiento de hasta un 50% para alumnos de cuarto medio. Hay un plazo perentorio para postular, ya se lo vamos a estar contando. En la política, el oficialismo espera que el proyecto de reconstrucción del gobierno permita acelerar obras como el embalse Zapallar, también como parte de algunas grandes obras de generación de empleo que son clave para el actual gobierno.
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6: ¿Cómo están ustedes? Bienvenidos a la edición, la primera, del Noticiero Central, acá en Radio La Discusión 94.7. Vamos a estar cerca de una hora, 40 minutos más o menos, por ahí, usted me entiende, hablando solo de lo que ha ocurrido durante esta jornada en las 21 comunas de nuestra región de Ñuble. Ese es el foco informativo del trabajo de Diego Chacana y Jorge Hernán Quijada en terreno, ambos con la edición del periodista Marcelo Herrera Vidal. Somos parte de este equipo también que les habla, Felipe Ahumada Llegó, periodista, y Mario Arias en sala técnica. Son las 13:06, les pido que se quede con nosotros porque justo ahora comenzamos con el análisis de este panorama de Ñuble.
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6: Y comenzamos con algo que en el fondo rompe un paradigma que hace rato ya está siendo evidente, pero mientras no se verbalice, usted sabe, ¿no? Hablamos de los cambios en lo que son las profesiones, las necesidades distintas también que están requiriendo algunas empresas que han ido adaptando sus tecnologías y otras que simplemente, producto de la irrupción de la inteligencia artificial y de otros mecanismos, ¿no?, de procesamiento, formas en el fondo, computadores y todo eso, de ahorrarse pega, de también saltarse a algunos profesionales, ha obligado a los institutos profesionales, a las universidades, a replantear la orientación de sus carreras. No es para nadie un misterio que dentro de un par de décadas muchas carreras o muchas profesiones que actualmente se ejercen ya simplemente no van a ser ejecutadas por nadie más, ¿no? Por distintas explicaciones, probablemente usted las tenga más claro que nosotros. Pero en este contexto es que los representantes de los establecimientos técnicos profesionales de acá, de la región de Ñuble, puntualmente de la capital regional, participaron de una jornada de análisis justamente enfocada en este tema, en poder adaptar lo que ellos tienen a las nuevas exigencias o demandas laborales. Este encuentro abordó la necesidad de actualizar los programas formativos y así poder entregar profesionales que sean mucho más fáciles de encajar con lo que el mercado real les está pidiendo. Recordemos que en la región hay más de 30.000 alumnos que están estudiando en este tipo de liceos técnicos profesionales. Jorge Hernán Quijada va a ampliar esta información.
7: Y en dependencia del Casino Marina del Sol se llevó a efecto un encuentro de los establecimientos de educación técnico-profesional en la región de Ñuble. Recordemos que hay cerca de 44 establecimientos que ofrecen 23 especialidades con una matrícula cercana a 6.000 alumnos. Para conocer la información, pasemos a escuchar al Seremi Educación, Felipe Foguet.
8: El día de hoy estamos realizando este encuentro donde estamos realizando estrategias muy importantes entre el mundo público y el mundo privado con el

0: En el sector forestal, en el sector agrícola, los tres embalses que están en construcción, uno está en construcción y el otro esperamos que pronto, generan una demanda grande de empleo, el turismo también. Entonces, todas estas carreras que son técnicas son esenciales para el futuro económico de Ñuble, y por eso estamos aquí. Por ejemplo, hay temas como los instaladores de paneles fotovoltaicos clase D, que son técnicos que se pueden formar en tercero y cuarto medio y que hoy día las energías renovables están en forma transversal en todas las actividades de la economía y también del área doméstica. Ejemplo hay mucho, a ese uno.
1: Alberto Pillao, director ejecutivo del Ministerio de Educación en materia de carreras técnico-profesionales.
2: Este espacio permite poder generar la vinculación entre el mundo productivo, el mundo público y los establecimientos educacionales. La idea es romper un poquito el paradigma, entender que la educación técnica va mucho más allá de un modelo educativo. Ya lo que es justamente una estrategia territorial. Tiene que ver con el desarrollo productivo, con el desarrollo de los territorios y cómo hoy día vemos la educación técnica como una infraestructura base para poder generar mejores competencias a nivel local. Eso es lo que buscamos. Acá el espacio este es bien, bien particular porque lo que va a permitir es generar pertinencia, por ejemplo, en los procesos formativos con la necesidad del mundo productivo en la región de Ñuble. Tenemos 44 liceos técnicos profesionales que representan a 23 especialidades de las 35 que tiene el currículum técnico profesional. De los 44 establecimientos están, bueno, distribuidos estratégicamente por cada una de las provincias y ellos, ¿no es cierto?, tienen una matrícula cercana a los 6.000 escolares en tercero y cuarto medio, con currículum técnico profesional.
1: Vilma Parra, quien es coordinadora de gastronomía del Liceo Polivalente de San Nicolás.
3: Una tremenda oportunidad de lograr conexiones con los empresarios de la zona, que son muy importantes para nosotros, son las personas que nos hacen la bajada de la información de lo que necesita la región y para la cual nosotros estamos formando nuestros alumnos. Además de eso, esta es una muy buena oportunidad para buscar lugares de práctica atingente a cada una de las carreras y de las especialidades de la región. Volver la mirada hacia la tecnología, claramente, hacia la inteligencia artificial y hacer uso de ella de mejor manera. No pensar que es solo para buscar información.
1: De esta forma, esta instancia va a permitir analizar hoy en cuanto a carreras técnico-profesionales que tienen los establecimientos en la región de Ñuble y de esta forma poder ver si hay que ampliar un poco la cartera para de esta forma poder seguir llevando adelante iniciativas que vayan en directo beneficio de lo que los alumnos necesitan hoy.
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5: Son las 13 horas con 13 minutos. Probablemente usted ha reclamado, si es que es conductor, por el tema de la sincronización de los semáforos en Chillán. Eso es una queja que se escucha de manera transversal y de manera constante y hace mucho tiempo. Claro que los dardos a veces se los lanzan para variar a los culpables equivocados, ¿no? La municipalidad, por ejemplo, no tiene nada que ver con esto. A ver, les explico. La municipalidad es dueña del semáforo, del aparato mismo, pero ¿quién los tiene que sincronizar? ¿Quién es? Tienen que velar porque esto funcione, es la Seremía de Transportes y Telecomunicaciones. Ese es el cruce. Ahora, ¿por qué no funcionan como la gente? Bueno, resulta que hace mucho tiempo, cuando se crea esta nueva red y se instala una suerte de unidad operativa, ¿no?, se los vincula a través de una red de fibra óptica subterránea, que era monitoreada solo por una persona con un solo computador. Bueno, la cosa funcionaba, ok, medio precario, pero funcionaba. El error fue que conforme empezaron a hacer algunas reparaciones en la calle, por ejemplo, cámaras de agua, o muchas veces las empresas eléctricas, como CGE o a veces Esbío en el tema de agua, rompían veredas para hacer sus trabajos, rompían esta fibra óptica. Y se supone que hicieron un daño que supera el 60% de la red. De esta manera, resulta casi imposible hacer que funcionen de manera coordinada, salvo por trabajos muy complicados que hay que realizar. Bueno, el impacto urbano, usted decía que maneja, insisto, lo conoce mejor que nosotros. Este es el contexto con el que el Seremi actual de Transportes y Telecomunicaciones de Ñuble, Omar Sandoval, estuvo acá en Radio La Discusión conversando y anticipó que ya están abordando el tema de esta

0: reconexión, están trabajando ahora ya en la mejora, pero además conversó también sobre lo que va a ser la planificación en materia vial a raíz de del comienzo de funciones del nuevo hospital regional acá en Chillán. Diego Chacana con los datos.
1: La congestión vehicular en Chillán, los problemas de sincronización de semáforos y el futuro impacto vial del nuevo Hospital Regional de Ñuble marcaron parte de las definiciones entregadas por el Seremi de Transportes y Telecomunicaciones, Omar Sandoval, en conversación con Radio La Discusión, quien confirmó que el Ministerio ya trabaja en medidas estructurales y operacionales para enfrentar el crecimiento urbano de la capital regional. La autoridad reconoció que actualmente la ciudad mantiene un sistema de semaforización antiguo y con dificultades de coordinación, situación que en las últimas semanas ha generado reiterados reclamos por parte de conductores debido a congestión y tiempos prolongados de desplazamiento en distintos sectores de Chillán. Frente a este escenario, Sandoval aseguró que ya existe un plan financiado para avanzar hacia la sincronización de los semáforos mediante fibra óptica, iniciativa que busca modernizar la gestión del tránsito en la ciudad. Pasemos a escuchar lo que mencionó Sandoval.
2: Bueno, efectivamente tenemos en la capital regional un sistema de semáforo un poco antiguo. Estaba fuera de sincronía, eran locales la sincronía, por decirlo, punto a punto, por decirlo de un modo. Bueno, se generaron iniciativas, efectivamente, y tenemos un plan que ya está financiado y que se va a ejecutar respecto a la sincronización de los semáforos vía fibra óptica, que ya, en algunos casos, por intervención de obras civiles, en algunos casos hemos tenido algunos deterioros de conexiones, en términos simples. Si bien es cierto, no podemos estar detrás de un computador viendo cómo ocurre la gestión de tránsito, la congestión, sí podemos, tenemos data respecto de dónde se produce la congestión para ir físicamente a mejorar esa situación. Y eso es lo que vamos a empezar a hacer ahora. Y el plan de conexión de todos los semáforos, uno que va avanzando, pero en el intertanto vamos a ir resolviendo estos problemas.
1: Otro de los temas abordados por la autoridad fue la futura entrada en operación del nuevo Hospital Regional de Ñuble, recinto que comenzará a funcionar durante el último trimestre del año y que, según indicó Sandoval, movilizará cerca de 8.000 personas en su entorno una vez que opere a plena capacidad. Ante las inquietudes planteadas por operadores y usuarios del transporte público respecto al acceso al nuevo recinto, el Seremi explicó que actualmente no todas las líneas urbanas llegan al Hospital Herminda Martín y que la misma lógica se mantendrá en el nuevo establecimiento, debido a la necesidad de mantener cobertura en otros sectores de la ciudad. Sandoval además indicó que dentro de las acciones que actualmente se analizan aparecen modificaciones de sentido en tránsito en calles cercanas al hospital o restricciones de estacionamientos.
2: Para contextualizar, hoy día el actual hospital Herminda Martín tampoco llegan todas las líneas de bus. Al nuevo hospital no van a llegar todas tampoco, porque es imposible, digamos. Hay otra, si vamos todos hacia allá, vamos a dejar de cobertura, vamos a dejar de cubrir otros lugares. Por lo tanto, lo que tenemos que hacer, tenemos una infraestructura, obviamente, que estamos revisando, generamos ya una mesa de trabajo, tanto con el hospital y la unidad técnica nuestra, también la unidad de transporte público regional, para ver cómo podemos optimizar lo que tenemos sin descubrir otras zonas de la ciudad. Porque efectivamente resulta interesante que todos nos traslademos, todos los buses vayan hacia al hospital. ¿Y qué pasa con todos los otros servicios, toda la población que requiere ir a otros lugares? Eso es parte de lo que tenemos que ir definiendo en la mesa de trabajo, pero hay algunas actividades que son más rápidas de ejecutar. Por ejemplo, revisar el sentido de las calles. Por ejemplo, revisar zonas donde hay estacionamiento para que impidan el normal flujo. Porque la infraestructura vial es la que tenemos. Tenemos esas calles alrededor del hospital y tenemos que optimizarla.
1: Sandoval cerró diciendo además que el impacto del nuevo recinto no debe analizarse únicamente desde Chillán, sino también considerando la conectividad regional, ya que varias comunas tendrán un acceso más expedito al nuevo recinto en comparación con el actual hospital ubicado en el centro de la ciudad.
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0: Ya como a esta altura del año, algunos cursos, ¿no?, de cuarto medio, los alumnos junto con los apoderados empiezan a entrar en tierra derecha respecto a lo que es la programación de lo que esperan sea de tercer año, quiero decir, sí, tercer año medio, su gira de estudio, ¿no? Esto es una suerte de rito histórico y que normalmente genera vínculos afectivos o los solidifica. Bueno, no le voy a contar yo a usted lo que significa eso. Sin embargo, hay una novedad. Resulta que hace muy poco el Servicio Nacional de Turismo tuvo la idea de empezar a generar un programa que entrega hasta un 50% de financiamiento para viajes educativos. Bueno, de educativo, usted me entiende, pero en fin. El beneficio busca apoyar a establecimientos y familias promoviendo experiencias formativas y también generar esta integración de la que les estábamos hablando. Sin embargo, esto tiene una fecha para poder postular. Jorge Hernán Quijada le va a dar todos los datos. Si a usted le interesa el tema, agarre lápiz y papel.
4: Y este viernes 29 de mayo estarán abiertas las postulaciones para el programa Senatur, que ofrece viajes de estudio con un 50% de subsidio. La novedad de esta temporada es la incorporación de séptimo y octavo años básicos, además de alumnos de cuartos medios de todas las regiones del país. En su edición 2026-2027, el programa ofrece 340 cupos para beneficiar a 13.000 estudiantes con paquetes turísticos, todo incluido, subsidiados hasta un 50%. Para conocer la información, escuchemos a Diego Crisóstomo, director subrogante de Cernatur en Ñuble.
5: Queremos invitar a todos los establecimientos educacionales de la región de Ñuble que reciben subvención estatal a postular al programa de gira de estudio de Cernatur, cuyas postulaciones estarán abiertas hasta el próximo 29 de mayo. Esta iniciativa permite subsidiar hasta el 50% del valor de los viajes de estudio para estudiantes de primero a cuarto medio, entregando la oportunidad de conocer distintos destinos turísticos de nuestro país de manera segura, educativa y accesible. Este programa no solo permite que miles de jóvenes vivan experiencias enriquecedoras y fortalezcan la convivencia escolar, sino que además contribuyan al desarrollo del turismo nacional y a las economías locales durante todo el año. Invitamos a directivos, docentes y comunidades educativas a informarse y ser parte de esta nueva temporada del programa de gira de estudio de Cernatur.
4: Las postulaciones se pueden desarrollar a través de la plataforma www.giraestudio.cl y ahora se tiene que concretar esta postulación y esperar la confirmación, que va a depender del índice de vulnerabilidad de los establecimientos y de los cupos disponibles por región.
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0: Son las 13 horas con 22 minutos. Otra de las quejas, así como acá en Chillán estaba el de los semáforos, en San Carlos hay harto reclamo porque dicen que las demarcaciones en las calles ya están bastante gastadas, que las señaléticas también están medias viejujas y todo eso. Bueno, pero pese a que parece un elemento tan simple, ¿no? Pintar la calle, una brocha, será cambiar un letrero. Bueno, cuando usted las suma, todas en una comuna, la plata es harta. Por lo tanto, es un gasto que debe ser licitado, es decir, contraloría, procesos regulares, etc. Pero ya se hizo, al menos la esperada licitación para renovar las señaléticas y las demarcaciones en San Carlos es algo que ya está hecho. Hablamos de cerca de 150 millones de pesos. Esto se lo va a contar en detalles ahora Diego Chacana.
1: La Municipalidad de San Carlos adjudicó este miércoles una licitación por cerca de 150 millones de pesos para ejecutar trabajos de señalética vertical, demarcaciones viales y otros elementos de regulación de tránsito en distintos sectores de la comuna, iniciativa que busca enfrentar uno de los problemas más reclamados por vecinos debido al deterioro o ausencia de infraestructura vial en calles y avenidas. La aprobación se concretó durante una sesión extraordinaria del Consejo Municipal, donde se adjudicó el proyecto a la empresa Bolicloro S.P.A. bajo modalidad de precios unitarios. Los trabajos consideran instalación y recambio de señalética, además de nuevas demarcaciones en zonas con alto flujo vehicular y peatonal. La alcaldesa subrogante de San Carlos, Sandra Maldonado, destacó que la iniciativa permitirá intervenir sectores donde actualmente existe señalética deficiente o donde básicamente no existe, y detalló parte de la inversión destinada a este proyecto.
6: Súper contento acá como Municipalidad de San Carlos porque hoy día se aprobaron dos proyectos que son insignes para nosotros. Uno es la señalética vertical en toda la comuna, donde vamos a cambiar o instalar nueva señalética que está deficiente, como todos saben, y son 150 millones de pesos que vamos a invertir en ese ítem.
1: Desde el municipio señalaron que varias de las señales y demarcaciones existentes actualmente presentan desgaste por el paso del tiempo, mientras que en otros sectores simplemente no existen elementos de regulación vial, situación que había generado preocupación por los riesgos para conductores y peatones. El concejal Daniel Pizarro indicó que la iniciativa responde a una necesidad planteada reiteradamente por la comunidad y puso énfasis en la importancia de supervisar correctamente la ejecución técnica de las obras para asegurar el cumplimiento de la normativa establecida en las bases de licitación.
7: Bueno, yo creo que hoy día en el Consejo Municipal aprobamos un tema y un requerimiento a nivel de comunidad muy importante, que tiene que ver con el tema de la demarcación vial y el tema de las señaléticas verticales. Yo creo que se hace importante destacar el tema de la priorización que la administración hoy día hizo para poder gestar financiamiento propio para poder llevar a cabo esta licitación. Y indudablemente, como lo señalé hoy día en Consejo, yo creo que también un tema preocupante la supervigilancia y la ejecución de todas las normativas técnicas que están establecidas en la base de licitación y que indudablemente van a permitir que el éxito de esta se materialice de muy buena manera. Así que agradecer a la administración la posibilidad de con financiamientos propios poder gestar esta iniciativa que hoy día surge desde la comunidad.
1: La licitación permitirá ejecutar trabajos de manera gradual y flexible, dependiendo de los requerimientos que detecte el municipio en distintos puntos de San Carlos. En tanto, el concejal Roberto Caro señaló que la falta de señalética y demarcaciones era una de las principales inquietudes planteadas por los vecinos y afirmó que las obras permitirán avanzar en mayor seguridad vial dentro de la capital de Punilla.
8: Es un tema muy importante, una materia que todos los vecinos nos consultaban. A través de la administración se logró esta licitación pública. Son aproximadamente 150 millones de pesos que estaban ya aprobados por parte del Consejo Municipal. Así que muy felices, ya que la demarcación, la señalética son temas importantes, salvan vidas. Así que es un tema que estamos atentos y el día de hoy ya se materializó y esperamos pronto ya estar cumpliendo con lo que dice la norma y también lo que dice la ley.
1: Los trabajos contemplan intervenciones en distintos sectores urbanos de la comuna y buscan reforzar el ordenamiento del tránsito mediante infraestructura vial ajustada a la normativa vigente, con nuevas señales y demarcaciones destinadas a mejorar las condiciones de desplazamiento en San Carlos.
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0: 13:26 en el diario La Discusión, en redes sociales y todo, las otras plataformas, usted puede encontrar una nota que es muy interesante porque habla de una fiscalización que hubo, pero esta vez en Yungay, a locales comerciales, y encontraron locales que estaban sin sus patentes, estos típicos casinos populares también, y esto nos habla cómo estos malos hábitos, malas costumbres, ¿no? Evadir ya, pero de manera evidente, impuestos y generar todas las sensibilidades que esto crea y que por años se ha estado combatiendo acá en Chillán, ahora, lejos de reducirse el fenómeno, lo vemos repartido, replicado y multiplicado en el resto de las comunas de la región. Probablemente estamos hablando de un fenómeno también de contexto nacional. Pero eso habla un poco y eso le entrega a usted un poco la radiografía de lo que está ocurriendo. Ahora, si hablamos de Quillón, ahí ya los despliegues policiales tienden a ser más frecuentes, especialmente en verano, porque la tasa, o mejor dicho, la población flotante aumenta brutalmente, ¿no? Pero esta vez Carabineros da cuenta de un despliegue que hubo en Quillón, 170 controles, identidad y otras fiscalizaciones también, que incluso dejó detenidos, ley de droga, entre otros problemas. Pero escuche las zonas en las que este tipo de cosas ocurrieron. Queime, Chancal, Huacamalá, Liucura, Chillancito o Huenucheo. Una vez más, la región está dando muestras de que los problemas, las sensibilidades duras, la delincuencia peligrosa relacionada con la droga, aquí no estamos hablando, claro, de carteles, nada por el estilo, pero está llegando a estas zonas rurales que generalmente nosotros las teníamos casi pensadas como una suerte de santuario de la naturaleza, santuario de la tranquilidad. Pues no, y de esto nos va a dar cuenta el subcomisario de Quillón, el capitán Ángelo Sobarzo, quien hizo un resumen más o menos de lo que ocurrió en esta jornada de controles y fiscalizaciones.
9: Una nueva intervención focalizada nocturna se llevó a cabo en la comuna, donde damos continuidad y énfasis en disminuir los delitos e sensibilidades que preocupan a nuestros vecinos. Como es sabido, estos despliegues se fortalecen aún más con el apoyo del equipo de seguridad municipal comunal, donde gracias a estos operativos policiales constantes de eficacia policial, Carabineros ha logrado sacar de circulación a 6 personas infractoras de ley, lo que contribuye directamente al orden. directamente al orden, tranquilidad y bienestar de nuestros vecinos de Quillón. Hacemos presente como institución que nuestros operativos focalizados continuarán con la misma fuerza e intensidad en pos de una comuna más segura. Muchas gracias.
0: Bueno, eso es entonces, bueno, una lástima lo que está pasando en las zonas rurales de la región. Esto es algo que, por supuesto, las autoridades saben, no lo ignoran, pero la evidencia se hace cada vez nata, ¿no? Un problemazo.
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10: 1:30 p.m.
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0: Son las 13:33 y pese al pronóstico que se entregó ayer por parte de Meteorología, que anticipaba para hoy un día con mucha nubosidad, cubierto totalmente, incluso algunas precipitaciones, bueno, conforme fue avanzando la hora, Meteorred cambió totalmente ese pronóstico y tendremos sol y prácticamente sin nubosidad a partir de las 4 de la tarde. Ahora que son las 13:34, les cuento que tenemos 17 grados de un máximo de 19 que espera para hoy la capital regional, que insisto, después de las 3:30 ya tendrá los cielos completamente despejados. Vamos a ver qué ocurrió en otras comunas. En la mañana al menos, ¿no? Tampoco hubo precipitaciones, sí hubo algo de caída de agua anoche en sectores como Coihueco, Pinto, incluso en Quirigüe también, o San Fabián, se reportó algo, al igual que recinto, de caída de agua por un par de minutos, no más que eso. La temperatura más fría durante esta mañana estuvo en recinto con 5 grados. La temperatura más alta que se espera para la jornada de hoy estará en Chillán y San Carlos con 19 grados. El diputado Carlos Chandía estuvo acá en la ciudad, ¿cierto? Y habló sobre la expectativa que tiene frente al proyecto de reconstrucción, este que está impulsando el gobierno. Hay toda realmente una efervescencia, ¿no? No es la palabra, pero hay una tensión bastante rara, ¿no?, en el mundo político respecto a lo que se espera que sea este proyecto de reconstrucción. Bueno, él dijo al menos que espera que la iniciativa permita acelerar obras para la región de Ñuble, el embalse Zapallar, por ejemplo. El parlamentario además dijo que los proyectos podrían transformarse en una importante fuente de empleo para la región. Jorge Hernán Quijada.
4: El diputado Carlos Chandía valoró lo que es la aprobación de la Ley de Reconstrucción y Desarrollo Económico que fue presentada por el actual presidente José Antonio Kast y del cual fue aprobada con un 96 votos a favor. Esto se debiera reflejar en Ñuble en la instancia, sobre todo, de poder generar más empleo a raíz de lo que es la iniciativa de construcciones a nivel nacional que se van a desarrollar en nuestro país a través del embalse Zapallar y otras instancias. Escuchemos al diputado Carlos Chandía.
10: Me parece bien, nosotros ya hemos extendido una propuesta al presidente de apoyar toda esta iniciativa, que es parte de nuestra, digamos, de nuestro sentido. Somos parte del gobierno, así que por lo tanto vamos a estar ahí apoyando todo lo que tiene que ver con reconstrucción para el país, para el desarrollo económico local. Bueno, especialmente, es curioso, ¿eh?, pero lamentablemente hay temas que nos están complicando hoy día. El tema del empleo formal está trayendo mucha ayuda, además del cierre de la planta Llanza, que nos tiene muy preocupados. No queremos que Llanza se transforme en un segundo Guachivato, sino que sea, además que hay una cadena importante de suministro ahí, que están todos relacionados, agricultores, transportistas, familias, que trabajan en torno a la agricultura de la remolacha. Esto es un tema tremendamente importante y además relevante para poder nosotros apoyar en la medida de reconstrucción ahí. Sí, me parece muy bien. Se está construyendo el embalse de Zapallar, así que esperemos que eso salga a la luz pronto y podamos, y que en definitiva no se demore lo mismo que se ha demorado el embalse Purilla, por ejemplo, pero que pueda otorgar energía y pueda tener, digamos, necesidades para las empresas que se quieren entrar a Gañones como una medida principal de poder generar esa capacidad de energía para poder atraer empresas que den trabajo acá en la región de Ñuble.
4: Sobre lo que es el plan de seguridad y cómo esto se puede aplicar en nuestra región.
10: Nosotros tenemos plena confianza en que el programa se desarrolle al menos. Tiene algunos inconvenientes todavía por el cambio que ha habido, pero que creemos que el presidente es justo los cambios oportunos para poder tomar la decisión ahí en el tema de seguridad. Con seguridad es un tema no menor. Tenemos bandas extranjeras que se han enterado que todavía asoma el tren de Aragua. Todavía hay algunos signos, algunos restos de eso aquí. Entonces hay que controlar, y la permisología, como decía, de gente que llega de extranjero acá. Yo he estado en varios países, afortunadamente, mi pega de arbitraje me dio la posibilidad, el trabajo de arbitraje me dio muchas posibilidades de viajar. Y uno entra a un país así, es muy difícil. Y hoy día, como han entrado los extranjeros al país, es un tema que tiene que de alguna manera regularse y regularse bien.
4: Sobre el proyecto del partido de la gente que está exigiendo una baja en el salario de los parlamentarios.
10: Bueno, por supuesto, hay una de las cosas que dije cuando yo estaba en campaña, me parece que el sueldo, la dieta de parlamentarios es demasiado alta. Hay gente que vive con ingreso mínimo, incluso mucho menos. Yo estoy dispuesto, por supuesto, a aceptar y a sumarme, además, a esta campaña de la rebaja de la dieta parlamentaria. Así que lo voy a hacer con mucho gusto y con mucha seguridad. Voy a estar seguramente dentro de los patrocinantes de la dieta.
4: El diputado Carlos Chandía espera que de esta manera se pueda prontamente ver hecho realidad el tema de generar más empleo con obras que van a ser importantes tanto en el embalse Zapallar como en lo que puede ser el mejoramiento de la ruta de la muerte o camino a Yungay.
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0: 13:39 y tenemos ahora un comunicado que acaba de llegar por parte del Servicio de Salud Ñuble. Usted recuerda que hace un par de semanas se comunicó la salida de quien fuera por muchos años su directora, ¿no? La doctora Luz María Morán. Y esto generó una ola de críticas porque dentro de todo lo que se explicaba por parte al menos de los detractores era que no había una razón justificada para sacar a la facultativa de ese cargo. Bueno, ahora resulta que, les leo, dice: el Servicio de Salud Ñuble informa que luego de un proceso de revisión institucional y considerando el momento estratégico que enfrenta la red asistencial, se ha resuelto renovar el convenio de alta dirección pública de la directora del Hospital Clínico Herminda Martín de Chillán, la doctora Luz María Morán Ibáñez, dando continuidad a su gestión al frente del establecimiento. Esta definición busca, dice el comunicado, resguardar la estabilidad institucional, la continuidad asistencial y el acuerdo, el adecuado, bien digo, desarrollo de procesos estratégicos en curso, especialmente aquellos que están vinculados a la puesta en marcha del nuevo Hospital Regional de Ñuble, que todos sabemos es un hito de alta relevancia. Así que, junto con invitarla a seguir trabajando con la unidad, se confirma entonces que la doctora Luz María Morán Ibáñez, solo a 2 semanas de haber sido informada de que no seguiría, bueno, le renuevan entonces el contrato y sigue como directora del Hospital Clínico Herminda Martín de Chillán.
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0: Nos vamos a Portezuelo, zona vitivinícola. Ahí hay un montón de personas que dependen de esto y por eso ya están empezando a trabajar incluso en la especialización. Capacitaciones que llevan no solo a la producción, sino que al campo también de lo que es la producción del vino, por supuesto, pero todo lo que viene después, ¿no? Los procesos de enología y la ingeniería que reporta toda esta disciplina. Habla Iso Barso.
14: Muchas gracias. En la viña Lomas de Yagüén se dio inicio al curso de enología, vinificación, análisis sensorial y comercialización de vinos en el nivel 2. La iniciativa corresponde a la Oficina de Fomento Productivo e impartido por el profesional ingeniero agrónomo enólogo Víctor Vargas Flores. Este año, el curso de enología considera aspectos prácticos en bodega. Así lo resumió Rodrigo Ponce de la Oficina de Fomento Productivo.
15: Esta es una instancia de formación especializada orientada a fortalecer los conocimientos técnico, mejorar los procesos productivos y potenciar la comercialización de los vinos de Portezuelo en el Valle del Tata. Este curso es impartido por reconocido profesional enólogo Víctor Vargas, que nos hizo el nivel 1 el año pasado, ¿cierto? 2025, y entregará en este año herramientas prácticas actualizadas para seguir avanzando en la calidad, identidad y competitividad de nuestros vinos patrimoniales. Las jornadas se realizarán una vez al mes, comenzando desde mayo hasta noviembre, el cual finalizará también con una gira tecnológica. Algunos de los temas a tratar son fin de fermentación e inicio de guarda, manejo operativo de bodega, cepas patrimoniales y nuevas oportunidades comerciales, análisis sensorial y comercialización en el contexto técnico de mercado vitivinícola. Esta invitación es ampliada para todo productor de nuestra comuna que haga vino, ya sea granel o envasado, que quiera mejorar o perfeccionar su metodología para realizar vino.
14: También se hizo una evaluación en la viña Lomas de Yagüén de Portezuelo para reforzar los conocimientos y capacidades para mejorar los procesos enológicos que les permita a los agricultores generar mayores competencias y de esa forma ver retribuidos mejores ingresos en sus respectivos negocios. Adolay Sobarzo, corresponsal.
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0: 13:43. La CONAF está informando sobre un trabajo que hay, ya al menos también una suerte de misión técnica, ¿no? Desde la FAO, desde Roma, que junto a directivos nacionales de CONAF han estado recorriendo las comunas de Ningüe, Cofquecura y Quillón para poder ir evaluando los avances del proyecto Más Bosques. Este es un proyecto que busca reparar y regenerar todo lo que se perdió a raíz de los incendios y hay una meta establecida para el 2027 que se traduce a algo así como 1.500 hectáreas gestionadas en 187 predios. Todo esto requirió o requiere todavía de recursos por cerca de 2.300 millones de pesos, pero la noticia es que observaron ya un 88% de avance y el plazo final de la meta es 2027. Este trabajo se está enfocando en crear nuevos bosques nativos, restaurar también algunos ecosistemas que hayan sido degradados por la misma causa, ¿no? Y también en seguir trabajando en métodos y infraestructura para prevenir incendios forestales mediante el manejo sustentable. Hablan de un despliegue que durante se estuvo desarrollando. Las autoridades pudieron visitar proyectos críticos como el predio Quilico, por ejemplo, ahí en Quillón. También se estuvo siendo testigo de cómo la reconversión de algunas plantaciones exóticas de pino y eucaliptos han estado dando frutos, además de lo que ha sido la construcción de diques para frenar la erosión del suelo en los cerros afectados por el fuego 2023. Una de las representantes de la FAO Chile, Maya Takahi, ¿cierto?, quienes ellos principalmente trabajan en Roma, estuvo acá dentro de esa comisión. Vamos a escuchar lo que fueron sus impresiones luego de esta primera visita inspectiva.
16: Y es muy bonito ver este compromiso de los propietarios de los predios con esto en una región que tiene un uso bastante intensivo de los recursos naturales. Y es una región que ha avanzado muy bien con el proyecto, cumpliendo ahí casi 90% ya de las metas de selección de las propiedades y también de planta.
0: Finalmente, desde la CONAF Ñuble dijeron que las soluciones están basadas en la naturaleza, son herramienta principal de la región para enfrentar el cambio climático. Así se pretende devolver la biodiversidad perdida por el fuego y el bienestar a los territorios rurales de nuestra zona y sus habitantes.
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0: Son las 13 horas con 46 minutos. Tenemos ya casi 18 grados. Les reiteramos que la máxima que se espera para esta jornada es de 19 grados, más o menos a las 3 y media de la tarde. Va a estar despejado, sin nubes, según lo que se pronostica, al menos acá por parte de meteorología, entre las 4 de la tarde y las 19 horas. Ya oscuro, cerca de las 8 volverán las nubes, ¿no?, hasta tener cielos parcialmente nubosos para el final del día. Para mañana se espera una mínima de 9 grados, similar a la que hubo hoy esta mañana, pero una máxima de solo 17 grados.
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0: Revisamos la página electrónica del Banco Central de Chile. El dólar observado está en 894 pesos con 79 centavos. El euro hoy está en 1.040 pesos, 21 centavos. La unidad de fomento, 40.559 pesos con 96 centavos, marcando realmente un alza bastante acelerada día tras día. Mientras que la libra de cobre se cotizó hoy en la Bolsa de Metales de Londres en 6 dólares con 15 centavos.

0: Son las 13 horas con 48 minutos. Ponemos fin a esta primera edición del Noticiero Central acá en la 94.7. Esto es Radio La Discusión, una emisora que durante toda la jornada y hasta las 11 de la noche, cada una hora, le estará entregando cápsulas informativas breves, ¿no? Es como el titular con una bajada simplemente de contexto para que usted esté realmente enterado y no se pierda detalle de lo más importante dentro del ámbito informativo internacional, nacional y, por supuesto, lo que ocurra acá en la región. Les recordamos también que a las 18 horas Jorge Hernán Quijada realiza la segunda mirada en la segunda edición del Noticiero Central. Con la actualización y también todo lo que vaya pasando durante esta tarde, usted lo va a saber acá en la 94.7. Quienes hacemos este programa, les deseamos una muy feliz tarde.
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1: 1:59 PM.
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0: 2 de la tarde, 23 minutos.
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0: 2:30 PM.
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1: 2:58 PM.
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2: Hola, ¿qué tal? ¿Cómo están ustedes? Buenas tardes. Bienvenidos a este boletín informativo a la hora, aquí en la 94.7. La región de Ñuble aparece entre las primeras zonas del país en registrar crecimiento natural negativo de la población, según publicó el informe Panorama Demográfico de Chile a partir de los nacimientos y las defunciones 2023-2025, elaborado por el Instituto Nacional de Estadísticas, INE. El estudio reveló que durante 2024, Ñuble, junto a Valparaíso, comenzó a presentar más defunciones que nacimientos, tendencia que se mantuvo en 2025. El documento muestra además que Chillán registró una tasa de crecimiento natural de menos 0,2 por mil habitantes, mientras que Portezuelo alcanzó una de las cifras más bajas de la región con menos 7,0. En contraste, San Fabián anotó un crecimiento positivo de 2,0 por mil. A nivel nacional, el informe confirma una fuerte caída de la natalidad en las últimas décadas. En 1993 nacieron más de 275 mil personas en Chile, pero que en 2025 la cifra provisoria bajó a 146 mil nacimientos. El INE también advirtió que la tasa global de fecundidad cayó por primera vez por debajo de un hijo por mujer. El fenómeno refleja el envejecimiento progresivo de la población y el descenso sostenido de los nacimientos en el país. Bueno, y el gobierno decidió remover a Macarena Cortés como directora del Servicio Nacional de Acceso a la Justicia y Defensoría de las Víctimas, convirtiéndose así en una de las salidas más tempranas dentro de la nueva institucionalidad creada para fortalecer el acceso a la justicia. La abogada había asumido hace menos de 6 meses y fue la primera autoridad en encabezar el organismo. La salida se concretó luego de una reunión sostenida con el ministro de Justicia, Fernando Rabat, y el subsecretario de la cartera, Luis Silva, instancia en la que se le solicitó la renuncia. De acuerdo con los antecedentes conocidos, Cortés mantenía una buena evaluación por parte del Ejecutivo, aunque la decisión respondería a la intención de dar otro enfoque a la entidad. Son las informaciones del minuto que les queríamos contar a esta hora. Más noticias dentro de 60 minutos más. Que esté bien. Buenas tardes.
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2: 3 de la tarde, 32 minutos.
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1: Tres de la tarde, 58 minutos.
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2: Muy buenas tardes, damos inicio a un nuevo boletín informativo en Radio La Discusión y comenzamos revisando informaciones del ámbito local. Después de 30 años de espera, autoridades regionales inauguraron oficialmente el nuevo sistema sanitario rural Paugún Bocaitata en la comuna de Trehuaco, una obra que permitirá entregar agua potable a 1.053 habitantes del sector ubicado a metros de la desembocadura del río Itata. La infraestructura contempló una inversión pública superior a los 1.715 millones de pesos y considera un sistema de captación desde el estero Paugún y un estanque semienterrado de 50 metros cúbicos. Y en el ámbito nacional, la Central Unitaria de Trabajadores, por medio de su vicepresidenta de la Mujer y Equidad de Género, pidió al gobierno eliminar el artículo 203 y aprobar la Sala Cuna Universal. Karen Palma instó al presidente José Antonio Kast a mantener los contenidos del proyecto, ya que es una necesidad urgente para las mujeres trabajadoras de nuestro país. Y con esta información ponemos fin a un nuevo boletín informativo en Radio La Discusión. Quédese en la sintonía de la 94.7. Ya llega Conexión LD en Radio La Discusión.
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2: Muy pero muy buenas tardes, querida región de Ñuble. Estamos comenzando, como siempre, con todo el ánimo, una nueva edición de ¿qué? De Conexión LD, su programa favorito aquí en la 94.7. El día de hoy tenemos un clima bastante agradable, ¿eh? Despertó la mañana bien cálida. Para todos los que nos despertamos tempranito el día de hoy, disfrutamos de un rico sol. A eso de las 9 de la mañana ya había sol. Estaba bastante agradable la temperatura. A las 6 de la mañana me dice mi querido amigo Rodrigo que habían, ¿cuánto? 12 grados. Claro, por eso no había tanto frío en la mañana. Yo que me tocó levantarme un poquito más temprano el día de hoy. Disfruté bastante de esa agradable temperatura en nuestra capital regional. En la actualidad, perdón, tenemos 18 grados actualmente en Chillán y tenemos una humedad que alcanza el 68%. Bueno, va a ir disminuyendo obviamente esta temperatura y a eso de las 8 p.m. ya tendremos 13 grados en nuestra capital regional. En cuanto a lluvias, no tenemos mucho pronóstico acá de lluvias, sino que la próxima semana podría ser una semana que viene cargadita al agua. Y como siempre decimos acá, bienvenida al agüita en nuestra región de Ñuble. Bueno, ¿qué tendremos el día de hoy, queridos auditores? Como siempre, noticias que han marcado tendencia. Permiso, voy a tomar un poquito de agua.

ahora sí volví completamente. Sí, ahí tenía un problema con mi garganta, tomé un poquito de agua y me recuperé inmediatamente. Encargó un ramo de flores al tiro, mi querido amigo Rodrigo. Pero ahí se me secó un poquito la garganta, pero nada más que eso. Bueno, como les decía, tendremos el día de hoy noticias que han sido tendencia durante esta jornada. Vamos a estar revisando una noticia de la NASA y con la Luna, obviamente, relacionada con una base lunar. ¿Cuándo va a estar lista? Se van a construir casas en la Luna. Pero bueno, eso se lo voy a contar durante la jornada del día de hoy. Como siempre, buena música, entrevista y la mejor compañía aquí en Radio La Discusión. El NASA, usted tiene un amigo. Ajá, usted tiene un amigo que le dicen el NASA porque siempre anda en la Luna. Ahí como siempre, mi querido amigo Rodrigo con su humor. Bueno, lo aprovecho de saludar, pues, querido amigo Rodrigo. ¿A quién más? A mi partner de la tarde, sí. Mi super amigo, como dicen algunos. ¿Quién más? Don Rodrigo Guiñez. Y bueno, como siempre, traerá sorpresita del día de hoy, no lo sabemos, pero como siempre disfrutamos de la buena música aquí en la 94.7. Aquí comienza Conexión LD.

0: Y ya estamos de regreso, queridos auditores, aquí en la 94.7 Radio La Discusión. Escuchando, ¿quién más? A George Harrison y su tema Got My Mind Set on You. Del año... ¿qué año será esta canción? De 1962. Fue grabada originalmente, pero el éxito fue grabado el año 1987. De hecho, si no me equivoco, es el primer ex-Beatle que llega al número uno de los rankings musicales con un tema propio, ya en su carrera de solista. ¿Dónde lo escuchó, querido auditor? Aquí, pues, en la 94.7.
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0: Oye, inmediatamente me agarraron al tiro para el chuleteo después de nuestra primera, un tanto accidentada, inicio de programa el día de hoy. Por ejemplo, acá mi querido amigo Sebastián me dice: oye, ¿qué te pasó, Marcelo? ¿Te hizo mal el agua? No, ¿cómo es posible eso? ¿Cómo me dicen que me hace mal el agua? No, pues no puede ser acá. Y bueno, y también mi querido amigo Gabriel Pradena me dice: le echaste mucho ají a la cazuela, ¿no? Ojalá hubiera comido una cazuela el día de hoy. Comí unos ricos tallarines el día de hoy. Así que, bueno, saludos también para nuestro amigo Sebastián y también para nuestro amigo Gabriel, que están ahí atentos a lo que es la 94.7. Bueno, ¿se acuerdan que hace un mes más o menos, un poquito más, estuvimos conversando de que Meta estaba probando una versión pago de sus redes sociales? En este caso, comenzó trabajando con WhatsApp. Pero el día...

las apps y se van a añadir más funciones divertidas. También aclaró que están dirigidos a quienes quieran desbloquear más funciones y aprovechar herramientas de la IA que Meta está integrando en sus plataformas. De acuerdo con el medio especializado The Verge, esta sería una nueva estrategia de la empresa de Mark Zuckerberg para generar nuevos ingresos tras las grandes inversiones que están haciendo en su formato IA. La pregunta es, ¿cuánto costarán las suscripciones de Meta One? Bueno, Instagram Plus, Facebook Plus, WhatsApp Plus. Bueno, le cuento que Instagram y Facebook costarán $3.9 al mes, según obviamente el medio. Y que WhatsApp Plus costaría $2.99. Las nuevas funciones que se implementarán para estas versiones Plus de las redes sociales tienen que ver con las interacciones y visitas al perfil. Por ejemplo, en Instagram Plus, los usuarios podrán extender la disponibilidad de una historia por más de 24 horas. Recordemos que en la actualidad funciona así. 24 horas solamente dura, en este caso, la historia que subimos. Y ahora con Instagram Plus, usted va a poder extender este horario. Y también podrá ver historias de otras personas sin que ellos lo sepan. ¡Wow! Como un modo incógnito. ¡Ay, ay, ay! Bueno, eso tiene un arma de doble filo. Bueno, en Facebook Plus habrá funciones similares y en WhatsApp Plus se podrán fijar más chat y utilizar sticker premium. Sticker premium, no sé qué tan interesante puede ser utilizar un sticker premium. Bueno, pese al optimismo que se hizo este anuncio, la noticia, adivine qué, no dejó contento a los usuarios precisamente de las redes sociales. Y escribían en la misma publicación de Instagram del video que estaba comentando, nadie pidió eso. ¿Por qué mejor no nos pagan por utilizar nuestros datos? ¿Quieren que borremos nuestras cuentas? Fueron algunos de los comentarios que dejaron usuarios dentro de lo que es el mismo video. Pero, ojo, ojo, no fueron todas negativas. También hubieron, en este caso, opiniones positivas con respecto a esta nueva función, que para muchos de los usuarios que lo calificaron de forma positiva, eran emprendedores, por decirlo de una forma, ya que veían que con esto podían potenciar aún más sus propios negocios. Bueno, también hay que aclarar, queridos auditores, que esto no significa que todos tengamos que pagar por tener, obviamente, redes sociales. No. Esto va a seguir continuará funcionando de forma gratuita, entre comillas, y ahora Meta One se puede acceder voluntariamente. Si usted quiere pagar esos $3.99 o si usted quiere pagar los $2.99 que son para WhatsApp, va a depender de usted, querido auditor. Si usted quiere tener en Instagram, por ejemplo, ver historias y que no sepan qué es usted, bueno, ahí tendrá este plus de no ser descubierto al momento de observar una historia. Es un modo incógnito, si lo quiero plantear en base a lo que hace Google con las visitas a sitios web. Bueno, ahí está. Yo cumplo con compartir esta información junto con ustedes, queridos auditores, pero dejarle en claro algo. No significa que vamos a tener que pagar. No, si usted quiere, paga. Pero va a seguir existiendo una versión, por decirlo de una forma, gratuita de las redes sociales, tal cual como usted la conoce actualmente. Insisto, si usted quiere nuevas funciones, bueno, ahí usted podrá acceder a ello pagando estas módicas sumas mensuales. ¿Cuántos son $3.99 al mes? Tiene que ser... vamos a sacar la cuenta al tiro, llévelo a pesos chilenos, así. Vamos a sacar inmediatamente el valor de Instagram y Facebook Plus. Estaría costando 3.558 pesos chilenos. Eso es para Instagram y Facebook. Y en el caso de WhatsApp, estaría costando 2.666 pesos tener WhatsApp Plus. ¿Le llama la atención esto, querido amigo Rodrigo? A mí tampoco me llama la atención. Mire eso de que andarse escondiendo, que no vean quién ve la historia. Uno tiene que dar la cara, uno tiene que asumir ahí. Sí. Claro, preocuparse de lo que uno publica, dice acá mi querido amigo Rodrigo. Pero en este caso sería para quien observa la historia, no quedaría en el registro de la persona que, por ejemplo, si Rodrigo sube una historia y yo tengo Instagram Plus y pago para que no vean que yo vi la historia de Rodrigo. Entonces Rodrigo no se va a enterar nunca que yo vi la historia de Rodrigo, pero realmente la vi. Entonces eso es como una de las funciones. Ahora, hay más funciones. Yo voy a ir contando.

Obviamente eso en el transcurso de la semana para que todos sepamos cómo va a estar funcionando esta versión pago de las redes sociales. Por el momento, como dice mi querido amigo Rodrigo, no me interesa. Vamos y volvemos.

Regresamos ya, queridos auditores, de fondo de Police, gran banda que acá tiene su espacio, obviamente, la 94.7. Vamos a revisar un poquito lo que fue la participación de los equipos chilenos en la Copa Sudamericana y Copa Libertadores. Sí, porque, bueno, se estuvieron jugando partidos, hay equipos que quedaron eliminados, como el día de ayer, Audax Italiano, en un partido que iba ganando 1-0 y Olimpia se lo dio vuelta rápidamente y terminó perdiendo 3-1 y eliminado en este caso de la Copa Sudamericana. Pero por otro lado, el día martes estuvo O'Higgins jugando de visita contra Millonarios en Colombia y lo eliminó y clasificó al repechaje. Se va a enfrentar a un tercero de la Copa Libertadores. Así que O'Higgins ya avanzó. Por un lado, sabemos que también Palestino fue eliminado, Coquimbo ya está clasificado para los octavos de final de la Copa Libertadores. Y bueno, se cierra ahí la participación de los equipos chilenos hasta el momento. El día de hoy es el día clave, diría alguien por ahí. Porque nuestra querida Universidad Católica estará enfrentando a Boca Juniors de visita. ¿A qué hora? A las 20:30 horas. Se juega la vida con respecto a ello. Así que vamos a ver cómo le va a nuestra querida Universidad Católica durante la jornada del día de hoy. Si empata, clasifica. Si gana, clasifica. Si pierde, queda eliminado y se va a la Copa Sudamericana. Veremos qué pasa el día de hoy, 20:30 horas, Boca Juniors versus Universidad Católica, el último equipo que espera, obviamente, saber cuál va a ser su destino en el plano internacional. Lo que tiene asegurado Católica, sí, es continuar en el ámbito internacional, ya sea en Copa Libertadores o Copa Sudamericana. Así que le vaya bonito, que le vaya bien, son los deseos de acá de nuestra querida radio La Discusión. ¿Vamos a un temita musical, querido amigo Rodrigo? Sí. Vamos a la música y volvemos.

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1: Cuatro de la tarde, 31 minutos.
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0: Regresamos ya aquí en la 94.7 Radio La Discusión, escuchando uno de los éxitos que a mí personalmente más me gusta de la banda argentina Soda Stereo. Estábamos escuchando Signos, este tema lanzado el año 1986 y que para muchos yo creo que marca un punto de inflexión dentro de la carrera y también del estilo musical de Soda Stereo, al agregar esto ya más melancólico, más reflexivo, y que obviamente en la voz y la música de Soda Stereo suena genial. ¿Dónde lo escuchó usted, querido auditor? Aquí pues, en la 94.7.
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0: Y ya no me encuentro solo en los estudios de la 94.7, estoy acompañado del Seremi del Deporte en la región de Ñuble, Alfonso Millar Quesada. Muy buenas tardes, Seremi, bienvenido acá a Conexión LED.
2: Buenas tardes, Marcelo, muchas gracias por la invitación en la Radio La Discusión. Ya estuve anteriormente con Marlene, así que un gusto estar acá.
0: Maravilloso. ¿Cómo lo trató Marlene en la mañana,
2: Seremi? Súper bien, comentamos sí. En ese tiempo, estábamos en la época de la corrida a nivel nacional, más grande de Chile, donde ahí le comenté que fue un tema histórico por el tema de participantes, que fueron 6.500 de los inscritos y la meta era 6.000, así que fue un hito histórico para Ñuble.
0: No, maravilloso. El deporte siempre va a tener cabida acá en Radio La Discusión, obviamente, porque además obviamente de que uno lo pasa bien haciendo deporte, es la vida sana y hay que promover esta vida sana, entendiendo de que nuestro país presenta de repente algunos índices medio preocupantes con respecto a la obesidad, sobre todo en la población más pequeña. Y de los más pequeños vamos a hablar de un programa que está desarrollando la Seremi a través del IND también, que tiene que ver con promesas deportivas en la región de Ñuble. Y decimos Exacto. deportivas, pero no solamente quizás fútbol podrá pensar alguien. No, estamos hablando de distintas disciplinas. Ya se hizo una primera jornada de esta selección de promesas de la región de Ñuble. Cuéntenos, Seremi, ¿cómo le fue con esa primera jornada?
2: Marcelo, estamos hablando de la captación de talentos acá en Ñuble. La primera edición estuvo buenísima, 50-60 niños fueron los que asistieron ese día en el Colegio Seminario para Alberto Hurtado, en lo cual consistía en pruebas de fuerza, resistencia y velocidad, ya terminando con un test de naveta para finalizar.
0: Uy, test de naveta, me trajo recuerdos del colegio inmediatamente.
2: Sí, a mí igual.
0: Me encantaba el test de naveta.
2: Que
0: sí.
2: Hay que tener buena resistencia, buen trabajo mental, buena respiración, porque eso es clave en tema de recuperación, porque el tema del sonido te va colocando un parámetro cada vez más rápido, entonces es muy bueno ese test y a la vez igual tiene sus condiciones negativas. Pero ahí todos resistieron. Teníamos una ambulancia de por medio que no se ocupó, gracias a Dios.
0: Eso es lo importante, que no se ocupó. ¿Y cómo estuvieron esas pruebas en cuanto, por ejemplo, estamos buscando promesas? Esto queremos traspasarlo también quizá a que en algún momento sean profesionales del mismo deporte. ¿Cómo vio usted el nivel de estas primeras participantes de esta jornada?
2: En los participantes hubo un buen nivel. Como región tenemos buenos deportistas a nivel regional y en este caso el nivel estaba alto. En temas de pruebas de resistencia, fuerza, velocidad, los chicos de 9 a 14 años sacaron a luz las familias que son las que siempre acompañan, quedaron sorprendidos con sus propios hijos, en el cual a mí también me sorprendió porque el nivel que tenemos hoy en día está buenísimo en la región.
0: O sea que podríamos proyectar que en algún momento tengamos alguna medalla olímpica. Yo quizás estoy tirando muy arriba mi sueño, quizás una utopía, por decirlo así, pero podríamos apostar a tener quizás alguna medalla panamericana de algún deportista
2: sí,
0: de acá de Ñuble.
2: Totalmente. Tenemos deportistas en Bulnes, San Nicolás, Chillán, Pinto, en lo cual falta tiempo nomás para que tengamos su reconocimiento a nivel nacional, porque el deporte cuando le va bien a Chile, todos celebramos.
0: Sí, por supuesto.
2: Entonces, falta tiempo nomás para que esto se concurra y tengamos la felicidad como región de Ñuble.
0: Qué bueno que se esté construyendo esto. Yo le comentaba al Seremi fuera de micrófono que me hubiera encantado cuando yo era más chico tener una jornada como esta, de poder ir a probar, porque al fin y al cabo uno prueba, si es que alcanza o no los parámetros, los estándar para Exacto. una competencia de alto nivel. Y me hubiera encantado que hubiera existido esto de jornada de promesa en la región de Ñuble. Estoy hablando que yo salí del colegio el 2007, entonces igual ya pasó harto tiempo, otros gobiernos también. Y en ese sentido, Seremi, viene la segunda jornada. ¿Cuáles son las expectativas, teniendo en cuenta, como ya pasó la primera, cuáles son las expectativas que tienen para esta segunda?
2: En esta segunda jornada, las expectativas son altas. ¿Por qué, Marcelo? Porque en la primera edición, muchas familias me preguntaban a la página del Mindep Ñuble, por redes sociales, si es que no podían ir a esta primera edición, ¿qué podían hacer ellos? ¿Qué iban a quedar afuera? Porque el tema de el deportista llega a promesas Chile si le va bien en los parámetros, como decías tú, en tema de resultados. Si el resultado es bueno a nivel nacional, porque esto después se filtra desde nivel central, ellos pueden acceder al tema de promesas Chile, que es un programa que tenemos a nivel nacional, ¿ya? Y así ellos tienen un equipo multidisciplinario que los acompaña, ya sea kinesiólogo, psicólogo, nutricionista, el entrenador que también está ahí dependiendo de la disciplina en cual se enfoque el deportista. Entonces, en ese caso es muy bueno que ellos se vayan a probar, y en el caso de esta segunda edición, que será este sábado 30 de mayo, desde las 10 de la mañana hasta las 12 del día, ¿ya? Las categorías de edades son entre 9 y 14 años, con un adulto responsable. Tienen que ir estos chicos a probarse, ya sean niños o niñas.
0: Ah, ya. Bueno, ahí tenemos entonces los datitos que son para este día sábado. Me dijo de 10 a 12.
2: De 10 a 12. Es para todos. No solamente la comuna Chillán Viejo, es para nivel regional.
0: Ah, ya. Cualquier persona que quiera asistir, exacto, entre 9 y 14 años, obviamente,
2: tiene que asistir, claro. Tiene que asistir con una persona mayor de edad, responsable, que está a cargo de esta disciplina que va a ejercer este deportista, en el caso.
0: Y, por ejemplo, Seremi, un participante de la primera jornada, no alcanzó a dar, como entre comillas, con el estándar, etcétera, pero se preparó y quiere volver a probar suerte en esta segunda jornada, ¿lo puede hacer?
2: Sí, lo puede hacer, sí.
0: Hay segunda oportunidad, entonces.
2: Si se sintió que estuvo bajo en la primera edición, puede participar en la segunda si tiene el tiempo y las ganas de ir, que sabiendo que va a mejorar sus resultados.
0: Claro, obviamente, puede intentarlo. Eso es lo bueno en este caso, que puede volver a intentarlo y ver si mejora sus marcas o si disminuye su marca también, a preocuparse también, tener que trabajar, claro, un poquito
2: es
0: más.
2: Es un aspecto ahí negativo.
0: Ya, entonces, para ir concretando un poquito, Seremi, tenemos entonces esta actividad el día sábado a las 10 de la mañana. ¿Dónde me dijo? En el gimnasio, ¿no es cierto?
2: Gimnasio Municipal de Chillán Viejo.
0: ¿Dónde está ubicado el gimnasio municipal ahí de Chillán Viejo?
2: Está ubicado cerca de la plaza.
0: Ya.
2: No recuerdo el nombre de la calle, pero cerca del parque.
0: Del parque de Chillán Viejo, Monumental.
2: Parque Chillán Viejo, ya. Sí, una calle aledaña que está ahí.
3: Humberto Rodríguez,
0: ya, excelente. Entonces, desde las 10 de la mañana van a estar recibiendo a todos los postulantes, obviamente, que quieran participar de esta jornada. Luego de lo que va a ser en Chillán Viejo el día sábado, ¿para dónde sigue esta búsqueda de promesa de la región de Ñuble? ¿Nos quedamos solamente en el centralismo de Chillán y Chillán Viejo o nos vamos a otras comunas?
2: Luego nos vamos el día viernes de la siguiente semana a Bulnes. Tenemos una captación de talentos, pero netamente la disciplina halterofilia.
0: Ah, ya. Aquí ya es específico.
2: Sí, específico.
0: En Bulnes, entonces, el próximo viernes es el levantamiento de pesas, para que lo entendamos, sí, así en lenguaje más común, por decirlo de una forma.
2: Sí, la ubicación para esta captación la vamos a decir por redes sociales.
0: Ah, ya.
2: En la página de Mindep Ñuble, en Instagram. Así que ahí, los que no siguen la página, síguela, porque estamos subiendo toda la información dependiendo de la semana que va transcurriendo con el tema deportivo.
0: Y ahí también hay el margen de edad, ¿es de 9 a 14?
2: 9 a 14.
0: De 9 a 14.
2: Lo mismo, sí.
0: Ya. Y en este caso, el levantamiento de pesa, yo lo digo así porque es lo que uno tiene más común en el lenguaje, así. Halterofilia es el nombre del deporte.
2: Claro, levantamiento de pesa.
0: Pero levantamiento de pesa, todos lo conocemos como el levantamiento de pesa.
2: Con la barra olímpica.
0: Claro, sí. Correcto. Así que, bueno, entonces eso va a pasar en Bulnes el próximo viernes.
2: Próximo viernes.
0: ¿Otra comuna que vayan a visitar?
2: Luego viene el día sábado en Pinto. También con mayor información vamos a estar dando ahí en redes sociales, en tema de ubicación.
0: Mindep Ñuble, nuevamente es
2: Mindep Ñuble.
0: Ñuble, sí, claro, no hay
2: en
0: la
2: Instagram.
0: Ñ. Sí.
2: Exacto.
0: Entonces ahí van a estar todos los datitos con respecto a estas otras jornadas. Entonces, Bulnes tenemos, luego
2: halterofilia, Pinto. Halterofilia, sí. Y Pinto abierto.
0: Ah, ya, nuevamente acá sería como pruebas de velocidad, resistencia,
2: claro, y el test de naveta.
0: Ya, y el test de naveta. ¿Y nos quedaría alguna otra comuna, por ejemplo?
2: Coelemu sería la última comuna, que ahí la fecha también la daremos a conocer por redes sociales.
0: ¿Y las pruebas que van a hacer en Coelemu también tienen que ver con las mismas que ya conversamos?
2: Las mismas, sí.
0: Ya.
2: Esto es un parámetro que viene a nivel nacional y todas las regiones cumplen con las mismas pruebas, en este caso de fuerza, resistencia y velocidad.
0: Cuando se concluyan estas cinco jornadas, ¿no es cierto? En total, serán cinco jornadas en total, tomando en cuenta la Chillán, Chillán Viejo, Bulnes, Pinto y Coelemu.
2: Claro,
0: ya,
2: sí.
0: Después de estas cinco jornadas, ¿cuándo estarían los resultados, por ejemplo, ya a nivel nacional? De decir, como ya, de Ñuble clasificaron, voy a dar un ejemplo, clasificaron 10 personas para estar en el Promesas Chile. ¿Cuándo se tendrían como esos resultados?
2: Aproximadamente, Marcelo, 3 meses.
0: Porque
2: estos resultados tienen que darse a nivel nacional, son de todas las regiones. Entonces, no todas las regiones tienen el mismo día de estas pruebas. A veces hay otras regiones que las tienen más tarde, otras antes, entonces... Cuando las tengan todas a nivel central, ahí van a tener un filtro y van a estar dando los resultados de quién cumplió el parámetro.
0: ¿Quién cumplió el parámetro y quién puede acceder a este programa?
2: Programa Promesas Chile, sí.
0: Ya, entonces, por ejemplo, de aquí a fin de año ya sabríamos si hay algún ñublencino que entre en el
2: debería,
0: Promesa.
2: Deberíamos. Sí, ya. No, ahí deberían haber varios ahí. Tenemos buen exponente.
0: No, si yo voy porque queden todos de acá de la región de Ñuble, ojalá sea así. Vamos a todos cruzar los dedos ahí porque hay talento en la región de
2: Mucho.
0: Ñuble. Así que, bueno, eso es en cuanto a estas jornadas de captación de talento. Pero usted me quería contar con respecto a una corrida también familiar que se está realizando en Ranqui.
2: El mismo sábado no voy a poder asistir a la captación de talento por lo mismo, porque tengo un compromiso a nivel de seremías. Estamos apoyando a la seremía cultura en la Semana del Patrimonio Cultural, en el cual este sábado 30 de mayo tenemos una corrida en Ranqui, que es familiar recreativa, ya dándole énfasis a esta Semana del Patrimonio Cultural. La largada es a las 10 de la mañana, de 3 kilómetros y 5 kilómetros, ¿ya? La llegada a esta iniciativa es a las 9 y media de la mañana, ¿ya?
0: Correcto.
2: En el puente Confluencia de Ñipas, ¿ya? Ah. Ahí es el punto de encuentro.
0: Maravilloso, maravilloso. Un lugar patrimonial también.
2: Patrimonial, por lo mismo, sí. Ahí nos vamos a encontrar. Nosotros como IND, como Ministerio, tenemos sorpresa, la vamos a pasar increíble. El alcalde Nicolás Torres está muy comprometido con el tema del deporte en su comuna, así que se vienen grandes sorpresas ese día y a nivel del año 2026 también tenemos muchas sorpresas que tienen que prepararse porque el deporte está yendo para arriba.
0: Se viene con todo entonces el 2026, la segunda parte del 2026 con deporte. Yo, disculpe mi ignorancia, Serena, pero yo no, la verdad, no tengo en mi registro, en mi data, que haya ocurrido otra corrida en Ranqui. No sé si esta será la primera vez que lo hace o es algo, una iniciativa que ya está haciendo el alcalde Nicolás Torres hace un tiempo y ahora va con la relación del Día del Patrimonio. Desconozco ahí si es que se ha realizado en otras ocasiones.
2: Mira, desconozco esa información. Por lo menos yo desde que asumí ya prácticamente 2 meses, es la primera vez que voy a participar a Ranqui en una corrida. He participado en varias comunas y ha estado buenísimo. Ya, porque a mí me gusta participar, soy deportista y estoy muy comprometido con los encargados de deporte de cada comuna, con los municipios, que tengamos que hacer estas actividades que son fantásticas para la región y no solamente para la comuna. Alguien de otras comunas, igual que vaya, está invitado a participar en el sábado 30 de mayo en la comuna de Ranqui.
0: Por supuesto.
2: Estar buenísimo.
0: Por supuesto, toda la invitación a toda la gente que el fin de semana tenga un panorama y va a ir a Ranqui, por ejemplo, que es una zona muy bonita por lo demás, y además también muy patrimonial, puede aprovechar de correr en la mañana y luego dar un recorrido patrimonial por la misma comuna, ir conociendo alguna... si no me equivoco, hay como una parte donde hay como muchos negocios que pareciera ser como o simular una estación de tren, que es muy bonita que tiene Ranqui ahí. Así que invito a la gente a conocer nuestra región de Ñuble, que sí, también es algo súper importante. No solamente todas las cosas pasan en Chillán, sino que también tenemos 20 comunas más dentro de nuestra hermosa región de Ñuble. Seremi, ¿alguna cosa más que quiera dar a conocer a la ciudadanía o reforzar también el mensaje para participar de la Semana de Captación de Talentos?
2: Marcelo, yo dejo toda la comunidad regional de Ñuble invitada a toda esta actividad recreativa porque el gobierno del presidente Kast, el foco es el movimiento. Tenemos que mover Chile, mover Ñuble, generar un espacio dentro del día, tener movimiento, actividad física, estas actividades recreativas que son familiares, que sean partícipes, que la zona rural llegue a estas actividades de cada comuna porque se pasa fantástico y es un ambiente tan grato que dan ganas de tener otra actividad todo el fin de semana prácticamente, que es lo que la gente nos pide. Pero ahí estamos trabajando, como se dice, y se vienen muchas cosas buenas porque este gobierno está, junto al delegado presidencial, estamos muy enfocados en temas del deporte y generar más espacios públicos y recuperar lo que tenemos perdido a lo largo del tiempo, que ya por tema de inseguridad hemos perdido la vuelta a la calma de salir a caminar en la tarde a las calles, pero tenemos que recuperar eso y estamos enfocados como gobierno en que vamos a salir adelante.
0: Ya lo sabe, querido auditor, tenemos actividades de deporte, hay un compromiso también del Seremi de fomentar el deporte en nuestra región de Ñuble, así que esas son buenas noticias, yo siempre lo recalco, acá uno podrá o no podrá estar de acuerdo con que el deporte tenga toda una difusión o tenga todo un respaldo, pero me parece que habría que ser medio loco para no apoyar el deporte. Así que, Seremi, le quiero agradecer el tiempo que estuvo junto con nosotros acá en Conexión LD. Conversamos con Alfonso Millar Quesada, Seremi del Deporte de la Región de Ñuble, así que ya lo sabe, querido auditor, tenemos deporte y de sobra este fin de semana acá en nuestra región de Ñuble. Vamos a la música y volvemos con más en la 94.7.

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1: Cuatro de la tarde, 57 minutos.
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2: Muy buenas tardes, damos inicio a un nuevo boletín informativo en Radio La Discusión y comenzamos revisando informaciones del ámbito local. La comuna de Pinto se inauguró la primera oficina de Fonasa en dependencias de la municipalidad, donde podrán comprar bonos y realizar otros trámites del seguro público. Así lo destacó el alcalde de la comuna, Jairo del Pino Lema, quien detalló que este servicio funcionará en el primer piso de la municipalidad entre las 8:30 y 13 horas de lunes a viernes. Realizar los trámites de Fonasa en la comuna es muy importante, porque además de contar con un amplio territorio rural, nuestra población está envejeciendo y cada vez se le hace más difícil desplazarse. Y en el ámbito nacional, la Contraloría Regional de Tarapacá detectó una serie de graves falencias en los controles antidrogas y de seguridad en el aeropuerto Diego Aracena de Iquique. Entre ellas, que más de 12 kilos de pasta base de cocaína permanecieron durante horas sin custodia policial tras ser detectados en un operativo realizado en el 2025. El organismo fiscalizador inspeccionó los procedimientos ejecutados por la Dirección General de Aeronáutica y el Servicio Nacional de Aduanas para detectar sustancias ilícitas en el terminal aéreo. Y con esta información ponemos fin a un nuevo boletín informativo en Radio La Discusión. Quédese en la sintonía de la 94.7 y nosotros nos encontramos en una hora más en la edición vespertina por Radio La Discusión.
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0: Tremenda canción para una de las teleseries que yo estoy viendo actualmente. Está terminando ya la fiera, sí. La están repitiendo en TVN, a eso después del almuerzo yo me conecto ahí, veo un poquito La Fiera. Me gusta mucho esa teleserie, El Chamorro, DJ Katia. Es imposible, ¿no?, conectar con esos personajes de una teleserie que por lo menos a mí como generación me marcó bastante. Y en este caso, también la canción que estábamos escuchando tiene que ver un poco con nuestra región de Ñuble, porque estamos hablando de la versión que hizo Javiera Parra de la canción de Violeta Parra titulada El Albertío, esta cueca que tuvo una reversión y que fue obviamente popularizada por ser la icónica banda sonora de la producción lanzada el año 1999 a través de las pantallas de TVN. Escuchaste acá la 94.7, El Albertío, en la voz de Javiera Parra.
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0: Querido amigo Rodrigo, ¿usted le gusta a Fernando Solabarrieta cuando transmitía, relataba partidos? Sí, me dice que no acá. Y yo tampoco, ¿sabe qué? Tampoco. Pero resulta que va a regresar a la televisión abierta después de 8 años. Me pongan, estoy llorando, es verdad. Sí, tenía ese, tenía esa cosita ahí Fernando Solabarrieta. Bueno, icónica transmisión del partido del Nico Massú con Marty Fitch. Nah, digamos, a ver, ahora, te puede gustar o no gustar, pero que lamentablemente quedó en la historia. Cuando uno revive eso, está la voz ahí de Fernando Solabarrieta. Oiga, todo mi respeto a Fernando también, por si acaso. Estaba aquí tomando un poquito la chacota del tema. Pero bueno, vuelve a la pantalla chica para relatar el próximo Mundial 2026. Recordamos que el comunicador chileno cubrió y relató 6 mundiales consecutivos hasta Rusia 2018 y tuvo una ausencia, en el Mundial de Qatar 2022. Su regreso a la ATP abierta se da luego de su salida de TVN en el año 2020 con un breve paso también por un reality que estuvo ahí. Pero ya, regresa. En concreto, Solabarrieta volverá a televisión a través de Chilevisión, que se encarga de revivirlo, como la voz en los partidos que transmitirán del Mundial de Fútbol que se juega en Estados Unidos, México y Canadá. ¿Qué dijo don Fernando? Dijo, estoy muy contento porque obviamente yo soy nacido y criado en la televisión abierta y para mí significa algo muy especial, más allá de que sea una plataforma que vaya perdiendo audiencia, indicó en este caso Fernando Solabarrieta. Además también destacó que la pantalla chica en especial es especial para él por el apoyo de sus padres. Es donde mi vieja me puede ver y mi viejo siempre quiso que yo volviera a la televisión abierta. Dentro de sus hitos, podríamos decirlo de una forma, deportivos, están los Juegos Olímpicos, sí, eso es parte, pero fue también parte de los partidos de Francia 98, donde también estuvo la selección chilena, de Alemania 2006, Sudáfrica 2010 y Brasil 2014. Eso todo fue en TVN, mientras que el Mundial de Rusia lo cubrió para Mega. También estuvo mucho tiempo en ESPN haciendo un programa ahí. Yo no lo veía. Yo, insisto, yo particularmente no soy un asiduo del trabajo de Fernando Solabarrieta. De hecho, no me gusta mucho que esté en su relato en algunos partidos que a mí me gusta recordar con el tiempo. Pero vuelve una de las voces más reconocibles dentro de la transmisión deportiva y vuelve con bombos y platillos para este año 2026 a través de las pantallas de Chilevisión. ¿Qué vamos a hacer nosotros para el Mundial, querido amigo Rodrigo? Vamos a tener una sección ahí, vamos a tener una sección del Mundial con nuestro corresponsal que vamos a tener en Estados Unidos. Vamos a hacer una sección del Mundial de los picados, le vamos a poner. Los picados, porque nosotros nos fuimos al Mundial. Ya, acá Rodrigo me dice que de vergüenza no lo haría porque no estamos en el Mundial. Chuta. Ya, entonces, pero ¿qué pasa si yo le cuento que yo tengo ascendencia portuguesa, brasileña? No, tampoco. Ya, bueno. ¿Usted tiene ascendencia francesa y española? Ve, ya pues. Y usted, vasco francés, de la zona norte de España. Entonces, ay, los guiñers son vascos. Eso entiendo, vasco francés. Mire, interesante. Entonces usted debería ser del Athletic de Bilbao, debería ser de la Real Sociedad, pues. ¿Cómo es del Barcelona? Nico Williams del Athletic, ¿no? Oiga, si Nico Williams como descendiendo en su nivel, así, bueno, para que somos futboleros, Nico Williams, delantero de la selección española, contexto, tuvo una muy buena Eurocopa, ganaron la Eurocopa con España y de ahí como que empezó a desaparecer. Pero está citado para el Mundial, sí, así que va a estar ahí con la selección de España. Ya, dejamos hasta acá lo que es la información relacionada con don Fernando Solabarrieta, que vuelve a relatar partidos. Ahí estaremos viendo alguno por a través de las pantallas de Chilevisión. Yo estuve revisando los horarios, querido amigo Rodrigo, y son tarde-noche los partidos. Tarde-noche. Y alguno nos va a pillar a nosotros acá en vivo y en directo haciendo el programa, nos va a encontrar alguno de los partidos. Por ejemplo, nos vamos a encontrar con el partido del Congo. No, mentira, no tengo idea de qué partidos, pero estuve viendo ahí los horarios. Pero ya, ¿transmitamos partido, pues, Rodrigo? ¿Le parece que transmitemos un partido? Sí, se nos apodera ahí de todo el poder del Zapito Linston, de don Pedro Carcuro. Vamos a traer... No, Rodrigo, usted relate nomás. Los dos relatamos, ¿eh? Nunca se ha relatado de a dos. Relatamos los dos. ¡Ahí va el número dos! No tenemos talento para eso. Y lo reconocemos. Y no tenemos problema en reconocer que no somos relatores de fútbol. Hay gente que lo hace acá en Ñuble, lo hace bien. Así que no es para qué meternos nosotros en ese camino, querido amigo Rodrigo. Ya, dejamos hasta acá la información de Fernando Solabarrieta y su regreso a la televisión abierta para transmitir los partidos del Mundial. Y nos vamos a la música.

0: Regresamos ya, queridos auditores, aquí en la 94.7, 17 con 15 minutos y escuchábamos a Ice House, sí, Casa Fría. Sí, oiga, el nombre que le pusieron a la banda, Ice House, no encontraron otro mejor, creo yo. Electric Blue, estábamos escuchando este éxito que fue lanzado el año 1987 y que usted disfrutó, ¿dónde más? En la 94.7.
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0: Y yo le comentaba al comienzo del programa que la NASA va a construir casas en la Luna. Sí, espero que no sea una constructora chilena porque si no van a abandonar la obra. Ya, la NASA reveló detalles de su base lunar y cuándo estará lista. Y yo, como siempre comprometido con la información astronómica, se lo voy a contar. Dígame, querido amigo Rodrigo. ¿Ah? DF, claro, DF1 el subsidio, lo van a hacer con subsidio ya. Sí. Claramente hay que postular acá para poder acceder a una vivienda en la Luna. Esta semana la NASA ha estado revelando detalles sobre sus planes para instalar una base lunar. El proyecto comienza oficialmente este año y la agencia espacial ya entregó un vistazo de cómo se verá y cuánto tiempo tomará materializarlo. El programa lleva por nombre Moon Base y constará de tres fases, siendo la última la que haga posible una presencia humana sostenida en la Luna a partir, atención, del año 2032. ¿Cuántos años nos faltan para el 2032? Saque la cuenta, son solamente 6 años más, donde, según la proyección que tiene la NASA, podrían haber humanos no solamente una semanita, un día o horas, sino que podrían asentarse, a desarrollarse dentro de la Luna, el humano. Está interesante esa información. Es decir, la humanidad, queridos auditores, está a menos de una década de comenzar a poblar el satélite. De acuerdo con el sitio oficial de la NASA, la fase 1 parte durante el segundo semestre.

Semestre del 2026, cuando se envíen las primeras misiones de exploración al polo sur lunar, donde se instalará la base. El objetivo de estas misiones será explorar el terreno, probar tecnología y prepararse para las operaciones en la superficie. Enviarán 25 misiones en total, de las cuales 21 serán con alunizajes. En esta fase se probarán vehículos exploradores, tripulados y autónomos, así como drones y satélites de comunicaciones y observación. También se probará la tecnología para soportar la larga noche lunar. Sí, pues, ¿sabe cuánto dura la noche lunar, querido amigo Rodrigo? 14 días de oscuridad y sin energía solar. ¡Wow! Y la alta radiación que hay también en la superficie de nuestro satélite. En total, se van a transportar 4 toneladas de carga útil al satélite. Eso es en la fase 1. La fase 2 va a partir en el año 2029 y se trata de una etapa de ensamblaje cuando comience a instalarse la infraestructura semipermanente. Así que atención ahí, en ese periodo se van a mover 60 toneladas de carga útil, que son materiales al fin y al cabo. Bueno, la fase 3 comenzará el 2032 y se va a extender indefinidamente porque la NASA espera que para entonces se pueda establecer una presencia humana sostenida en la Luna con constantes misiones tripuladas y rotaciones de los astronautas. Se instalarán módulos de vivienda semipermanentes que serán habitables para las tripulaciones y también habrá vehículos exploradores presurizados para viajes de larga distancia, exploración y operaciones científicas. Ay, ay, ay. Cada vez tenemos más cerca lo que sería en este caso la llegada del humano, pero con todo, a la Luna. Ya sabemos que llegamos a la Luna en su momento, pero ahora sería llegar a habitar el satélite. ¡Wow! Yo creo que con las condiciones... No me alcanza una casa acá en Chillán, me va a alcanzar una casa en la Luna. No, estoy... ¿Quién está pidiendo casa por allá? Marciané, que me dice que... Marciané, que va a estar... Está postulando. lo conocen ahí. Lo conocen en la Luna, sí, pues lo conocen a Marcianeque. Ahí está. No, pues querido amigo Rodrigo, no me alcanza ni para un departamento acá en Chillán. No me va a alcanzar para llegar a la Luna. Pero la esperanza nunca se pierde. Póngame, gano algún... por ahí algún premio o algo. ¿Puedo pagar un viaje a la Luna? No pagaría un viaje a la Luna, creo yo. Aunque tuviera mucha plata. Mucha plata. Y que no la tengo, en realidad. Sí. Usted iría... Si tiene harto patio, me dice que va. Para colocar la parrilla. ¿Podremos hacer un asadito en la Luna? ¿Se podrá hacer un asadito en la Luna o no? Sí, yo creo que se puede hacer un asadito en la Luna. Así que, bueno, estamos hablando ahí, teorizando de lo que será en su momento la habitabilidad que tendrá la Luna para el ser humano. Lo que sí sabemos es que la NASA ya tiene un plan y espera, en este caso, el 2032, ya poder habitar de forma permanente el satélite de nuestro planeta. Dejamos hasta acá esta información, nos vamos a la música y volvemos con más en la 94.7.

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1: 5 de la tarde, 29 minutos.
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Armonía de amor, queridos auditores. Esta icónica canción de la banda Reggae Gondwana de nuestro país fue lanzada el año 1997. Oiga, bastante tiempo ha pasado, de casi 29 años para ser específico, con este hit que nació a partir 27 años. ¿Tiene 27 años usted, querido amigo Rodrigo? Oiga. Tiene 29. Ah, claro, usted que se anda quitando 2 años nomás, querido amigo Rodrigo. Ya. La historia de esta canción nace de una, por decirlo de una forma breve, pero intensa historia de amor que el cantante Quique Neira tuvo con una profesional de las comunicaciones. ¡Wow! Ahí tiene. Bueno, siempre el amor tiene que ver un poco con esto. Aunque Quique Neira ha mantenido en reserva la identidad exacta de la comunicadora para proteger su privacidad, ha confesado que la relación duró apenas 3 meses y terminó en ruptura, dejándole como gran consuelo la inspiración para crear este éxito, Armonía de Amor. ¿Dónde lo escuchó, querido auditor? Obviamente, en la 94.7, Radio La Discusión. ¿Se acuerda que contamos a principio de semana que Canal 13 había interpuesto un recurso para frenar lo que estaba realizando el Festival del Guaso Olmué con Chilevisión, lo que era en este caso la concesión? Bueno, resulta que el tribunal le dijeron a Canal 13 que tenía que pagar un monto para suspender la concesión. Y Canal 13 dijo, ¿cómo? No voy a pagar eso, por favor. Bueno, le cuento inmediatamente eso. Canal 13 emitió un comunicado la tarde de este jueves para referirse a la demanda que interpuso por la licitación del Festival del Guaso Olmué, que fue adjudicada a Chilevisión y la productora Bizarro. En el comunicado, Canal 3 indica que tras presentar una demanda ante el Tribunal de Contratación Pública, se determinó la suspensión de la producción para el 2027, previo pago de un monto como garantía. Pero desde la estación del Angelito rechazaron esta situación y afirmaron que no pagarán el monto para suspender la producción del Festival del Guaso Olmué. Y usted dirá, entonces se la gana Chilevisión y inmediatamente no pasó nada con el juicio ni nada, la demanda. No, no tiene que ver con eso. Ah, se lo cuento a continuación. El tribunal, conforme a sus facultades, estableció un monto de dinero para que la suspensión de la licitación sea efectiva. Y Canal 13 decidió no realizar dicho desembolso por considerarlo desproporcionado a nuestro fin. ¿Qué significa eso? Que la idea de, en este caso, Canal 13, no es que el festival se vea afectado, sino que se transparente la elección de la concesión para la transmisión. Entonces, ellos no consideraron adecuado pagar esto porque iba a afectar a la realización del festival 2027. Indicaron, nuestra motivación al impugnar esta licitación no es trabar comercialmente un certamen tan relevante, sino exigir que los procesos públicos, que son recurrentes y fundamentales para la industria televisiva, se realicen bajo estándares estrictos de transparencia y equidad para todos los postulantes. El hecho de que la adjudicación no se suspenda temporalmente es una consecuencia exclusiva de la decisión de Canal 13 y no altera en absoluto el fondo del juicio que sigue en curso. De ahí cierra el comunicado de Canal 13. Bueno, ¿qué sucede con esto? Que al vencer el plazo el día de hoy para pagar esta cantidad de dinero, Chilevisión y la Municipalidad de Olmué podrán continuar con la producción del festival en paralelo al desarrollo del juicio. Indiferente que al final del juicio se considere inválida la licitación, la Municipalidad de Olmué y Chilevisión podrán trabajar paralelamente con ello en la realización de la versión 2027. Así que bueno, ahí estaba la polémica relacionada con el Festival del Guaso Olmué. ¿Qué dirán los tribunales? Lo sabremos cuando dicten sentencia los mismos tribunales. Por el momento, nos quedamos con la buena música en la 94.7.

0: Ay, ay, ay, ¿qué temazo se sacó, querido amigo Rodrigo? Sex Bomb, ¿de quién más? Del gran y único Tom Jones que estábamos escuchando aquí en Radio La Discusión. Esta canción, ojo, es parte de su álbum de duetos que fue publicado el año 1999 y en este caso el dueto no es otra voz, sino que un DJ y productor alemán llamado Mose T, quien le agregó todo este ritmo y obviamente con la voz de Don Tom Jones, quedó un exitazo llamado Sex Bomb y que escuchaste acá en la 94.7.
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0: Y llegó el momento de las efemérides y de la reivindicación para mí. ¿Se acuerdan que el día de ayer anuncié con bombos y platillos el cumpleaños de Kylie Minogue y me había equivocado por culpa de la IA, por culpa de las páginas y que avisan mal? Bueno, el día de hoy sí está de cumpleaños Kylie Minogue, pero no partiremos con ella, sino que vamos a partir con un éxito. Ah, ¿qué pasó? ¿Qué pasó? ¿Qué pasó? ¿Qué pasó? Acá Rodrigo me sigue agarrando para el chuleteo por el cumpleaños de Kylie Minogue. Ya, pronto hablaremos de nuestra reina musical. Primero, vamos a hablar de una mujer también y de una canción que un día como hoy alcanzó el número uno de los rankings musicales. Año 1983. Es una voz femenina, una canción que marcó una película también y que le fue a la película excelente, y eso se tradujo en que se transformara la canción en un éxito a nivel mundial. Compuesta por Giorgio Moroder. Sí, lo escucha bien, querido auditor. Don Giorgio Moroder y Kate Forsyth fueron quienes compusieron y armaron toda la potente letra que tendría esta canción. Dígame, querido amigo. Giorgio Moroder debe ser el... Bueno, si no me equivoco, creo que tiene el récord de ser el productor con más número uno en la historia de la industria musical. En algún momento le haremos un homenaje a don Giorgio Moroder y escucharemos la canción de Daft Punk que le hicieron a Giorgio Moroder. Ya, pero bueno, no vamos a entrar en más detalles. Le voy a dejar una pista. Es una película que marcó a una generación a principios de los 80. Con esa pista y la pista musical ahora, usted saque sus conclusiones.

Sí, estamos hablando de Irene Cara y su tema What a Feeling, parte de la película Flashdance, peliculaza Flashdance. No sé si la han vuelto a reestrenar en los cines, no la han vuelto a reestrenar en los cines, me dice acá Jorge. Mire, es una película que yo pagaría por ir a ver la película Flashdance, porque yo la vi por televisión. Y no pude verla en este caso en el cine. Y tiene una escena, tiene una historia al fin y al cabo, igual, que es bastante entretenida y buena, por plantearlo de una forma. Bueno, de Flashdance nace precisamente esta canción interpretada por Irene Cara, que es What a Feeling, y que se convirtió en un himno mundial de la superación. ¿Cuántos deportistas crecieron escuchando esta canción? Estuvimos con el Ceremi del Deporte anteriormente. Hay muchos videos de superación, muchos videos de deporte que van con esta canción de What a Feeling, en la versión, sí, de Irene Cara. Y bueno, le fue espectacular esta canción, lo que la hizo llegar al número uno de los rankings musicales un día como hoy, 28 de mayo de 1983. Nuestra primera efeméride musical tiene nombre y apellido, What a Feeling, en la voz de Irene Cara.

Y ya estamos de regreso, queridos auditores, aquí en la 94.7, escuchando este exitazo de ¿quién más? De Irene Cara y su tema What a Feeling, parte de la película Flash Dance. ¿Le gusta bailar a usted, querido amigo Rodrigo, no? ¿Es capaz de hacer la misma escena de la silla? No es capaz de hacer la escena de la misma silla. Yo tampoco. No me da. Yo igual, sentarme en la silla también puedo sentar. De ahí a pegarme todo ese baile y la caída del agua, yo creo que es lo que... Con un vasito le podemos tirar agua ahí. Bueno, en este caso, para los que vieron Flashdance, la actriz que interpretó a Alex Owens, que era la protagonista en ese momento, era Jennifer Beals. Sí, ¿le gustaba también Jennifer Beals a usted, eh? Sí, se veía muy bien, los chochitos. Bueno, un corte de pelo que era muy típico de los 80 también, en ese sentido. Yo creo que también marcó. Y el estado físico de Jennifer Beals, sí, pues nada, tremendo, tremendo. Y bueno, precisamente lo que le pasó a Jennifer Beals también es que quedó muy marcada con ese personaje dentro de su carrera cinematográfica. Así que bueno, ahí estaba nuestra primera efeméride musical del día de hoy con nuestra amiga Irene Cara y su tema What a Feeling. Ahora sí, queridos auditores, me aguanté 24 horas esto, porque en mi corazón latía fuerte y decía, queremos hablar de Kylie Minogue, nuestra reina aquí en la 94.7. Y bueno, ahora sí, con todas las de la ley, le puedo decir Kylie Minogue, feliz cumpleaños.

Nacida un 28 de mayo de 1968, esta cantante, compositora, actriz también australiana, es ampliamente reconocida a nivel mundial. Distintos éxitos nos ha dejado dentro de su carrera musical. De hecho, la canción que estamos escuchando de fondo le trajo un nuevo público que no la conocía de los 90 y que en los 2000, al escuchar este tema, se empezó a enamorar de ella como me pasó a mí. Y ya para los más mayorcitos, Locomotion. Sí, pues ahí, sí. Ahí la conocieron a finales de la década del 80, principio del 90. Y este tema, Locomotion. Este es de ahora. Este es Locomotion. Ah, y el anterior. ¿Cuál es el que estaba colocando anterior? Ah, ya. No, aquí está Locomotion. Bueno, es que usted sabe que Kylie Minogue me... Kylie Minogue me sube la temperatura, Kylie Minogue me altera mis hormonas, pues, querido amigo. Sí. Bueno, le sigo contando cositas de doña Kylie Minogue. Bueno, se hizo conocida por una teleserie australiana en el año 1985. Next Bones, así se llamaba la teleserie, donde hizo el papel de Charlene Robinson. Y bueno, de ahí comenzó a ser muy reconocida en Australia. Sí, en Australia. Y luego, obviamente, comenzó su carrera a nivel internacional. Participó de la bizarra versión de Street Fighter, donde hizo un personaje, obviamente, en esta película que se hizo del videojuego, que no tuvo buenas críticas a nivel con Raúl Julia como el personaje de Mr. Bison y también Jean-Claude Van Damme como Guille, o Guile, como le decían algunos. Guiñez, no Guiñez. Usted se parece y tiene un aire a Jean-Claude Van Damme, querido amigo Rodrigo, ¿no? Se le raja el pantalón cuando levanta la pierna, sí, no, eso es real. Oiga, este temazo es muy bueno. Escuchémoslo un poquito.

¿Con quién hizo dúo? Me pregunta mi querido amigo Rodrigo. Bueno, tiene varios dúos también nuestra amiga. Oiga, ¿y esta canción? Me suena... No me diga que es con la Dua Lipa esta. ¿No es Real Group?

Oiga, esto me está gustando mucho. ¿Este con quién la canta, querido amigo Rodrigo? Ah, solita, solita. ¿Y cómo se llama esta canción? The Magic Roundabout. Mire, oiga. Tremendo, tremendo. Upa. Esta es con la Dua Lipa, sí. Es que me encanta esta canción de con la Dua Lipa. Bueno, también parte de lo que fue el... No, una bomba, las dos juntas. Y de hecho es parte como, lo voy a decir de una forma así bien, bien de la industria musical. Kylie Minogue, los productores de Kylie Minogue, los CEOs discográficos dijeron ya, ¿cómo hacemos que Kylie Minogue la conozca el público más joven? Juntémosla con Dua Lipa, tal cual. Y sale precisamente este tema. Y ahora Kylie Minogue, por ejemplo, una persona que tiene 60 años la conoce, una persona que tiene 50 la conoce, una persona que tiene 30 la conoce, una persona que tiene 20 la conoce. O sea, imagínese, transgeneracional, por decirlo de una forma, la carrera de Kylie Minogue con sus hermosos 57 años que está... 58 me dice acá Rodrigo. Oiga, mire. Me gusta mucho esa canción, sí. Debo reconocer que me gusta bastante. Pero no nos quedaremos con ella. No, no nos quedaremos con ella. Nos vamos a quedar con el clásico de clásicos. De hecho, la primera canción con la que comenzamos a hablar del cumpleaños de nuestra querida amiga Kylie Minogue. Sí, sí. ¿Con cuál será? ¿Qué dice el azar? ¿Dónde cae? ¿Caerá en Can't Get You Off My Head? Oh, ¿dónde caerá? Bueno, se lo dejamos al destino. ¿Qué dice la tómbola, querido amigo Rodrigo? ¡Tómbola, tómbola! Ya, vamos a... ¿Y si escuchamos todas las canciones nomás? ¿Habrá problema con ello? ¿Si le mandamos todas las canciones nomás? Y nos vamos con esta canción, queridos auditores. Can't Get You Out of My Head, en la 94.7. No se me vaya de la sintonía porque ya llega Jorge Hernán Quijada con todas las noticias vespertinas. Que tenga linda tarde y hoy día, La Católica clasifica.

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2: Seis de la tarde, 3 minutos.
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9: Seremi de Transportes anunció medidas para mejorar sincronización de semáforos en Chillán y preparan plan vial para el nuevo hospital regional. El municipio de San Carlos adjudicó la esperada licitación para renovar señalética y demarcaciones en su comuna. Establecimientos técnicos profesionales analizaron adaptación de especialidades frente a nuevas demandas del mercado laboral. Cernatur abrió postulaciones para giras de estudios con financiamiento de hasta un 50% para alumnos de cuarto medio. Oficialismo espera que proyecto de reconstrucción del gobierno permita acelerar obras como el embalse Zapallar como parte de grandes obras de generación para el empleo.

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1: Buenas tardes, bienvenido a esta edición vespertina de noticias aquí en su radio La Discusión, este jueves 28 de mayo de este año 2026. Les contamos que en Chillán hay 15 grados de temperatura ambiente, cielos con nubosidad parcial, condiciones que nos van a acompañar durante el resto de la jornada. La temperatura irá bajando poco a poco, sí, con el correr de las próximas horas. En cuanto a la calidad del aire en la intercomuna Chillán y Chillán Viejo, este día jueves, según la Seremía del Medio Ambiente, es regular. Por lo tanto, no hay mayores restricciones para aquellas personas que utilizan su estufa a leña. Lo único que, como siempre le decimos, ojalá usar leña seca y que el humo no sea más allá de 15 minutos mientras usted enciende la estufa, que es como el ideal, ¿no? Así que, por lo tanto, es el llamado que siempre le hacemos a toda la comunidad para poder tener una mejor calidad de aire. Recordemos que se terminó todo el tema de poder opinar sobre el nuevo plan de descontaminación del Valle Central, que va a incluir a más comunas de la región, que permitirá llegar con esto de los aire acondicionados, las estufas pellet, a otras comunas. Así que, por lo tanto, esperemos que todo eso pueda permitir el día de mañana poder contar con una mejor calidad del aire en nuestra región y de esta forma permitir, ¿no?, que vayamos poco a poco respirando de mejor manera. El problema es que estamos en una región que los fríos se han hecho sentir y las heladas, lo que trae consigo que cuando no hay ventilación, lamentablemente nos veamos preocupados. Este mes de mayo fue muy malo. Seguramente ya la Seremía el lunes va a estar entregando un balance y en donde tuvimos varias instancias de alerta, preemergencia y obviamente también emergencia. Así que, por lo tanto, es un tema ahí en el cual tenemos que cuidarnos mucho para poder seguir teniendo una buena calidad del aire. Dicho esto, les recuerdo también la invitación para este fin de semana, pues sábado y domingo. Recuerde, Día de los Patrimonios. Hay hartas actividades. Ya están en Seremía de las Culturas, Arte y Patrimonio. Te pincha en nuestra región. Y allí rápidamente le va a salir todas las actividades que hay en las 21 comunas de la región. ¿Le escucho? O Día de los Patrimonios, como también se le conoce este sábado y domingo, .cl. Día de los Patrimonios, .cl también. Es otra buena instancia para que usted pueda ser parte y pueda estar también presente en esta invitación. A propósito de eso, habrá un juicio en la Corte de Apelaciones de nuestra ciudad, pero obviamente que es algún juicio que ocurrió en algún minuto histórico. Está obviamente también la instancia del tren. Recuerde que habrá un tren que va a unir sectores como Quinchamalí y Confluencia, que va a salir de la estación de Chillán el día domingo. Me recuerdo yo, entre otras actividades, habrá también una conversación de un arquitecto que fue el que construyó el edificio de Ecoplex. ¿Se recuerda usted ahí en calle? Esto es, si no me equivoco, eso es Maipón. Más o menos. Está también lo que es la apertura del hospital con estos túneles, ¿no? Que tanto misterio se ha hablado, los túneles del hospital. Va a estar abierto también para que la gente pueda ir. Estarán abiertas la segunda comisaría y una comisaría en Yungay para conocer la función de carabineros, cómo fueron los uniformes de un principio y todo aquello, lo que ha significado también esta importante institución que va a estar presente. Bueno, en fin, hay unas. ¿Qué es lo que falta? A ver. Bueno, sí, pero todavía no. En las condiciones que está el Sino Higgins todavía no se puede, pero a futuro no le queda ninguna duda que así va a ser lo del Sino Higgins. Sí, no, sí, de hecho hay un tema ahí de reconstrucción y por lo tanto esperemos que esté. Bueno, nuestro cuerpo bombero también, la invitación a que vengan a ver todo lo que es nuestro cuerpo bombero, en donde definitivamente también está la historia en un bonito ahí museo que se tiene para poder participar. Así que, les reitero, hay mucha actividad. Usted las puede buscar en el día de los patrimonios.cl, buscar la región de Ñuble y ahí

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1: Ya, señor gobernador, si yo sé que me está escuchando ya, también la gobernación va a estar abierta para que vayan ahí a conocer todo el edificio de la gobernación, las nuevas dependencias que tiene la gobernación. Y también, ya, sí, señor delegado, también, si yo sé que usted va a tenerlo abierto también para que puedan ir a visitar ahí sus nuevas reparticiones ahí en los edificios públicos. Ya, dicho esto, ahora sí, comenzamos esta edición vespertina de noticias. No nos escuchan la autoridad, ¿eh?

0: cerca de 44 establecimientos que ofrecen 23 especialidades con una matrícula cercana a 6.000 alumnos. Para conocer la información, pasemos a escuchar al Seremi de Educación, Felipe Foguel.
1: El día de hoy estamos realizando este encuentro donde estamos realizando estrategias muy importantes entre el mundo público y el mundo privado, con el objetivo de poder fortalecer el trabajo que nosotros desarrollamos en nuestros liceos técnicos profesionales. De esa manera poder ir vinculando la empresa con nuestros liceos, mejorando la empleabilidad, el acceso a la tecnología y distintas herramientas las cuales buscan fortalecer el trabajo de nuestros futuros técnicos. De todas maneras, es por eso que acá está el Seremi de Economía, el Seremi de Energía, distintos representantes de empresa, el Ministerio de Educación. La idea es que todos los actores, desde las distintas aristas, vayamos fortaleciendo el trabajo y de esa manera poder fortalecer el empleo en nuestra región.
0: El Seremi de Economía, Manuel Cofré.
2: Nosotros tenemos grandes desafíos en el sector forestal, en el sector agrícola. Los tres embalses que están en construcción, uno está en construcción y el otro esperamos que pronto, generan una demanda grande de empleo, el turismo también. Entonces, todas estas carreras que son técnicas son esenciales para el futuro económico de Ñuble, y por eso estamos aquí. Por ejemplo, hay temas como los instaladores de paneles fotovoltaicos clase D, que son técnicos que se pueden formar en tercero y cuarto medio y que hoy día la energía renovable están en forma transversal en todas las actividades de la economía y también del área doméstica. Ejemplo hay mucho, ahí es uno.
0: Alberto Pillao, director ejecutivo del Ministerio de Educación en materia de carreras técnico-profesionales.
3: Este espacio permite poder generar la vinculación entre el mundo productivo, el mundo público y los establecimientos educacionales. La idea es romper un poquito el paradigma, entender que la educación técnica va mucho más allá de un modelo educativo. Ya lo que es justamente una estrategia territorial. Tiene que ver con el desarrollo productivo, con el desarrollo de los territorios y cómo hoy día vemos la educación técnica como una infraestructura base para poder generar mejores competencias a nivel local. Eso es lo que buscamos. Acá el espacio este es bien particular porque lo que va a permitir es generar pertinencia, por ejemplo, en los procesos formativos con la necesidad del mundo productivo en la región de Ñuble. Tenemos 44 liceos técnicos profesionales que representan a 23 especialidades de las 35 que tiene el currículum técnico profesional. De los 44 establecimientos están, bueno, distribuidos estratégicamente por cada una de las provincias y ellos, ¿no es cierto?, tienen una matrícula cercana a los 6.000 escolares en tercero y cuarto medio, con currículum técnico profesional.
0: Vilma Parra, quien es coordinadora de gastronomía del Liceo Polivalente de San Nicolás.
4: Una tremenda oportunidad de lograr conexiones con los empresarios de la zona, que son muy importantes para nosotros, son las personas que nos hacen la bajada de la información de lo que necesita la región y para la cual nosotros estamos formando nuestros alumnos. Además de eso, esta es una muy buena oportunidad para buscar lugares de práctica atingente a cada una de las carreras y de las especialidades de la región. Volver la mirada hacia la tecnología, claramente, hacia la inteligencia artificial y hacer uso de ella de mejor manera. No pensar que es solo para buscar información.
0: De esta forma, esta instancia va a permitir analizar hoy, en cuanto a carreras técnicas profesionales que tienen los establecimientos en la región de Ñuble, y de esta forma poder ver si hay que ampliar un poco la cartera para de esta forma poder seguir llevando adelante iniciativas que vayan en directo beneficio de lo que los alumnos necesitan hoy.
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0: La Municipalidad de Chillán, junto a la Seremía de Agricultura, acordaron afianzar así una colaboración mutua en el marco de una visita protocolar realizada por el Seremi Juan Luis Enrique al alcalde Camilo Benavente. En la reunión, que también contó con la participación del director de IDEPRO, Renato Segura, se abordaron diversos temas vinculados al desarrollo agrícola regional. En este sentido, el alcalde destacó la importancia de considerar propuestas concretas que surjan desde la capital regional en lugar de iniciativas definidas exclusivamente desde el nivel central. Como ejemplo, planteó la creación de un puerto seco y de una zona económica especial agrícola. Por su parte, el Seremi valoró esta preocupación de la municipalidad por los temas agrícolas y agradeció así la disposición de cooperación entre la administración local y los servicios ministeriales en la región de Ñuble. Actualmente, la municipalidad mantiene un convenio con INDAP a través del programa Provesal, cuyo objetivo ha sido aumentar los ingresos de los usuarios mediante la venta de excedentes al mercado y la asesoría técnica especializada. Hay que señalar

0: que este programa ha beneficiado a cerca de 365 pequeños productores agrícolas de la comuna solo en el año 2025.
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0: Y tras los reiterados reclamos de conductores y vecinos, el Seremi de Transportes anunció medidas para optimizar la sincronización de semáforos en Chillán. En conversación con Radio La Discusión, la autoridad también abordó la planificación vial y de conectividad que se prepara ante lo que será la futura puesta en marcha del nuevo hospital regional.
2: La congestión vehicular en Chillán, los problemas de sincronización de semáforos y el futuro impacto vial del nuevo hospital regional de Ñuble marcaron parte de las definiciones entregadas por el Seremi de Transportes y Telecomunicaciones Omar Sandoval en conversación con Radio La Discusión, quien confirmó que el ministerio ya trabaja en medidas estructurales y operacionales para enfrentar el crecimiento urbano de la capital regional. La autoridad reconoció que actualmente la ciudad mantiene un sistema de semaforización antiguo y con dificultades de coordinación, situación que en las últimas semanas ha generado reiterados reclamos por parte de conductores debido a congestiones y tiempos prolongados de desplazamiento en distintos sectores de Chillán. Frente a este escenario, Sandoval aseguró que ya existe un plan financiado para avanzar hacia la sincronización de los semáforos mediante fibra óptica, iniciativa que busca modernizar la gestión del tránsito en la ciudad. Pasemos a escuchar lo que mencionó Sandoval.
3: Bueno, efectivamente tenemos en la capital regional un sistema de semáforo un poco antiguo. Estaba fuera de sincronía, eran locales la sincronía, por decirlo, punto a punto, por decirlo de un modo. Bueno, se generó una iniciativa, efectivamente, y tenemos un plan que ya está financiado y que se va a ejecutar respecto a la sincronización de los semáforos vía fibra óptica, que ya, en algunos casos, por intervención de obra civil, en algunos casos hemos tenido algunos deterioros de conexiones. En términos simples, si bien es cierto, no podemos estar detrás de un computador viendo cómo ocurre la gestión de tránsito, la congestión, sí podemos, tenemos data respecto de dónde se produce la congestión para ir físicamente a mejorar esa situación. Y eso es lo que vamos a empezar a hacer ahora. Y el plan de conexión de todos los semáforos, uno que va avanzando, pero en el intertanto vamos a ir resolviendo estos problemas.
2: Otro de los temas abordados por la autoridad fue la futura entrada en operación del nuevo Hospital Regional de Ñuble, recinto que comenzará a funcionar durante el último trimestre del año y que, según indicó Sandoval, movilizará cerca de 8.000 personas en su entorno una vez que opere a plena capacidad. Ante las inquietudes planteadas por operadores y usuarios del transporte público respecto al acceso al nuevo recinto, el Seremi explicó que actualmente no todas las líneas urbanas llegan al Hospital Herminda Martín y que la misma lógica se mantendrá en el nuevo establecimiento, debido a la necesidad de mantener cobertura en otros sectores de la ciudad. Sandoval además indicó que dentro de las acciones que actualmente se analizan aparecen modificaciones de sentido en tránsito en calles cercanas al hospital o restricciones de estacionamientos.
3: Para contextualizar, hoy día el actual hospital Herminda Martín tampoco llegan todas las líneas de bus. Al nuevo hospital no van a llegar todas tampoco, porque es imposible. Hay otra, si vamos todos hacia allá, vamos a dejar de cobertura, vamos a dejar de cubrir otros lugares. Por lo tanto, lo que tenemos que hacer, tenemos una infraestructura, obviamente, que estamos revisando, generamos ya una mesa de trabajo, tanto con el hospital y la unidad técnica nuestra, también la unidad de transporte público regional, para ver cómo podemos optimizar lo que tenemos sin descubrir otras zonas de la ciudad. Porque efectivamente resulta interesante que todos nos traslademos, todos los buses vayan hacia al hospital. ¿Y qué pasa con todos los otros servicios, toda la población que requiere ir a otros lugares? Eso es parte de lo que tenemos que ir definiendo en la mesa de trabajo, pero hay algunas actividades que son más rápidas de ejecutar. Por ejemplo, revisar el sentido de las calles. Por ejemplo, revisar zonas donde hay estacionamiento para que impidan el normal flujo. Porque la infraestructura vial es la que tenemos. Tenemos esas calles alrededor del hospital y tenemos que optimizarla.
2: Sandoval cerró diciendo además que el impacto del nuevo recinto no debe analizarse únicamente desde Chillán, sino también considerando la conectividad regional, ya que varias comunas tendrán un acceso más expedito al nuevo recinto en comparación con el actual hospital ubicado en el centro de la ciudad.
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0: Y en un avance histórico para la seguridad rural de Ñuble, el municipio de Chillán Viejo inauguró oficialmente el innovador proyecto de cámara de vigilancia en el sector rural, conectadas a la central de comunicación y televigilancia y que operan bajo un modelo 100% sustentable, siendo alimentadas en forma autónoma por paneles solares con energía renovable. La iniciativa emplazada a la localidad rural de Rucapequén representa así con una inversión superior a los 5 millones de pesos, lo que se financiaron a través de la adjudicación del 8% del Fondo de Vinculación del Gobierno Regional en Ñuble. Este proyecto se posicionó como un referente tecnológico indiscutible para las otras 20 comunas de la región, consolidando el sello de la actual administración municipal de liderar y ser pioneros en estrategia de seguridad pública y vigilancia en sectores urbanos y rurales. El corazón técnico de la iniciativa radica en la instalación de 5 puntos de televigilancia situal de última generación. Estos dispositivos destacan por quebrar la barrera geográfica tradicional mediante el uso de tecnología de transmisión 5G, garantizando así una máxima nitidez en imagen y una velocidad de respuesta inmediata ante cualquier incivilidad. El sistema no funciona en forma aislada, sino que está completamente integrado en tiempo real a la Central de Comunicaciones y Televigilancia Municipal de Chillán Viejo, enlazándose directamente con los operadores, teniendo también la posibilidad de generar la llamada al número de emergencia comunal asterisco 4127. El objetivo central es robustecer la percepción de seguridad en el sector rural.
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0: Y vamos a revisar porque hubo importantes fiscalizaciones a locales en la comuna de Yungay. La información nos la entrega Felipe Humada.
4: En el diario La Discusión, en redes sociales y todo, las otras plataformas, usted puede encontrar una nota que es muy interesante porque habla de una fiscalización que hubo, pero esta vez en Yungay, a locales comerciales. Y encontraron locales que estaban sin sus patentes, estos típicos casinos populares también. Y esto nos habla cómo estos malos hábitos, malas costumbres, ¿no? Evadir ya, pero de manera evidente, impuestos y generar todas las sensibilidades que esto crea, y que por años se ha estado combatiendo acá en Chillán, ahora, lejos de reducirse el fenómeno, lo vemos repartido, replicado y multiplicado en el resto de las comunas de la región. Probablemente estamos hablando de un fenómeno también de contexto nacional. Pero eso habla un poco, y eso le entrega a usted un poco la radiografía de lo que está ocurriendo. Ahora, si hablamos de Quillón, ahí ya los despliegues policiales tienden a ser más frecuentes, especialmente en verano, porque la tasa, o mejor dicho, la población flotante aumenta brutalmente, ¿no? Pero esta vez Carabineros da cuenta de un despliegue que hubo en Quillón, 170 controles, identidad y otras fiscalizaciones también, que incluso dejó detenidos, ley de droga, entre otros problemas. Pero escuche las zonas en las que este tipo de cosas ocurrieron: Queime, Chancal, Huacamalá, Liucura, Chillancito o Huenucheo. Una vez más, la región está dando muestras de que los problemas, las insensibilidades duras, la delincuencia peligrosa relacionada con la droga, aquí no estamos hablando, claro, de carteles ni nada por el estilo, pero está llegando a estas zonas rurales que generalmente nosotros las teníamos casi pensadas como una suerte de santuario de la naturaleza, santuario de la tranquilidad. Pues no. Y de esto nos va a dar cuenta el subcomisario de Quillón, el capitán Ángelo Sobarzo, quien hizo un resumen más o menos de lo que ocurrió en esta jornada de controles y fiscalizaciones.
5: Una nueva intervención focalizada nocturna se llevó a cabo en la comuna, donde damos continuidad y énfasis en disminuir los delitos e sensibilidades que preocupan a nuestros vecinos. Como es sabido, estos despliegues se fortalecen aún más con el apoyo del equipo de seguridad municipal comunal, donde gracias a estos operativos policiales constantes de eficacia policial, Carabineros ha logrado sacar de circulación a 6 personas infractoras de ley, lo que contribuye directamente al orden, tranquilidad y bienestar de nuestros vecinos de Quillón. Hacemos presente como institución que nuestros operativos focalizados continuarán con la misma fuerza e intensidad en pos de una comuna más segura.
4: Bueno, eso es entonces, pues, una lástima lo que está pasando en las zonas rurales de la región. Esto es algo que por supuesto las autoridades saben, no lo ignoran, pero la evidencia se hace cada vez nata, ¿no? Un problemazo.
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0: y un taxibús del año 1971 que recorrió las calles de Chillán como transporte público hasta cerca de 1988, será el gran atractivo de la actividad Patrimonio sobre Ruedas, que se realizará el próximo sábado 30 de abril a las 11 de la mañana en el Patio de los Naranjos, a un costado de los edificios que albergan la Delegación Regional y el Goreñuble. La actividad forma parte del Día de los Patrimonios, que se va a efectuar en diversos puntos del país durante el fin de semana. Humberto Llanos, presidente de la Asociación Gremial de Dueños de Taxibuses Urbanos de Chillán, señaló que esta máquina pertenece a un grupo de amigos que son socios de esta organización y lo que buscan es poner el valor de la historia del transporte público, generando así un vínculo con la comunidad. Llanos indicó que siempre es importante que las nuevas generaciones conozcan nuestra historia y estas actividades sirven para aquello. Nosotros siempre estaremos dispuestos a colaborar con instancias de este tipo porque sabemos de la importancia que tiene la relación con la gente que nos prefiere diariamente. El dirigente sostuvo que como gremio se sigue trabajando en beneficios para los usuarios, como lo son la mejora del servicio, la búsqueda de financiamiento para la implementación de buses eléctricos. Finalmente se indicó que si bien han sido pioneros en Chile en diversas materias, como lo es por ejemplo el recaudo electrónico, no se deben olvidar en los cimientos que dieron vida al transporte mayor en Ñuble, por lo que resulta una obligación el participar de acciones como esta y mostrar a la comunidad cómo los avances que han llegado también en esta área en el devenir regional y en beneficio de los usuarios.
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6: 6:29 p.m.
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0: Muy bien, estamos de vuelta y vamos a ir a Comuna nuevamente, pues específicamente a Portezuelo. Ahí nuestro corresponsal Adoray Sobarzo nos entrega la información.
11: En la viña Loma de Yagüén se dio inicio al curso de Enología, Vinificación, Análisis Sensorial y Comercialización de Vinos en el nivel 2. La iniciativa corresponde a la Oficina de Fomento Productivo e impartido por el profesional ingeniero agrónomo enólogo Víctor Vargas Flores. Este año, el curso de Enología considera aspectos prácticos en bodega. Así lo resumió Rodrigo Ponce de la Oficina de Fomento Productivo.
12: Esta es una instancia de formación especializada orientada a fortalecer los conocimientos técnico, mejorar los procesos productivos y potenciar la comercialización de los vinos de Portezuelo en el Valle del Itata. Este curso es impartido por reconocido profesional enólogo Víctor Vargas, que nos hizo el nivel 1 el año pasado, ¿cierto?, 2025, y entregará en este año herramientas prácticas actualizadas para seguir avanzando en la calidad, identidad y competitividad de nuestros vinos patrimoniales. Las jornadas se realizarán una vez al mes, comenzando desde mayo hasta noviembre, el cual finalizará también con una gira tecnológica. Algunos de los temas a tratar son fin de fermentación e inicio de guarda, manejo operativo de bodega, cepas patrimoniales y nuevas oportunidades comerciales, análisis sensorial y comercialización en el contexto técnico de mercado vitivinícola. Esta invitación es ampliada para todo productor de nuestra comuna que haga vino, ya sea granel o envasado, que quiera mejorar o perfeccionar su metodología para realizar vino.
11: También se hizo una evaluación en la viña Lomas de Yagüén de Portezuelo para reforzar los conocimientos y capacidades para mejorar los procesos enológicos que les permita a los agricultores generar mayores competencias y de esa forma ver retribuidos mejores ingresos en sus respectivos negocios. Adolaiso Barso, corresponsal.
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0: Y mucha atención porque los días 21, 22 y 23 de agosto, la fiesta de la longaniza va a desarrollarse en una nueva versión y una de las principales celebraciones que tiene el país, y por eso abre ya sus postulaciones en lo referente a empresas, desatando así un gran interés en la región y en esta parte del país. La Dirección de Turismo del municipio ya definió las primeras bases que fueron publicadas en www.municipalidadechillán.cl, paso clave para que los eventuales sponsors y empresas puedan postular y ser parte de una actividad que va a congregar a miles de personas en la capital regional. La directora de turismo, Rosy Molina, destacó la seriedad de este proceso, invitando a formar parte de él. Las puertas de la fiesta de la longaniza estarán abiertas para todos los que quieran ser parte de ella. Los interesados tienen que descargar las bases en nuestra página web para ser parte de este gran encuentro ya consolidado en nuestro país. No hay que confundir con las bases que se van a publicar la próxima semana y que están orientadas a emprendimientos de diferentes rubros. Invitamos a todos a participar en nuestra Fiesta de la Longaniza 2026, la fiesta más importante de nuestra capital regional y del sur del país. Las bases restantes, que convocarán a artesanos, cecineros, cerveceros, gastronómicos, vitivinícolas, gourmet, food truck, jugos y entretención, con exigencias para cada uno de los ítems de acuerdo a la normativa legal y al afán de entregar a Chillán y al país un evento de alto nivel. Se abren al público durante la próxima semana, también en la página web del municipio www.municipalidadechillán.cl y en las redes sociales, la Dirección de Turismo, Facebook e Instagram. Recordemos entonces que la actividad se desarrollará en el mes de agosto, los días 21, 22 y 23 de agosto.
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0: Bueno, y fíjese que un importante trabajo está desarrollando CONAF, visitando algunas zonas que se vieron afectadas por los incendios forestales, porque se está viendo el tema de la reforestación. La información junto a Felipe Humada.
4: La CONAF está informando sobre un trabajo que hay, ya al menos también una suerte de misión técnica, ¿no? Desde la FAO, desde Roma, que junto a directivos nacionales de CONAF han estado recorriendo las comunas de Ningüe, Cofquicura y Quillón para poder ir evaluando los avances del proyecto Más Bosques. Este es un proyecto que busca reparar y regenerar todo lo que se perdió a raíz de los incendios, y hay una meta establecida para el 2027 que se traduce a algo así como 1.500 hectáreas gestionadas en 187 predios. Todo esto requirió o requiere todavía de recursos por cerca de 2.300 millones de pesos, pero la noticia es que observaron ya un 88% de avance y el plazo final de la meta es 2027. Este trabajo se está enfocando en crear nuevos bosques nativos, restaurar también algunos ecosistemas que hayan sido degradados por la misma causa, ¿no? Y también en seguir trabajando en métodos y infraestructura para prevenir incendios forestales mediante el manejo sustentable. Hablan de un despliegue que durante se estuvo desarrollando, las autoridades pudieron visitar proyectos críticos como el predio Quilico, por ejemplo, ahí en Quillón. También se estuvo siendo testigo de cómo la reconversión de algunas plantaciones exóticas de pino y eucaliptos han estado dando frutos, además de lo que ha sido la construcción de diques para frenar la erosión del suelo en los cerros afectados por el fuego 2023. Una de las representantes de la FAO Chile, Maya Takahí, ¿cierto?, quienes principalmente trabajan en Roma, estuvo acá dentro de esa comisión. Vamos a escuchar lo que fueron sus impresiones luego de esta primera visita inspectiva.
6: Y es muy bonito ver este compromiso de los propietarios de los predios con esto en una región que tiene un uso bastante intensivo de los recursos naturales. Y es una región que ha avanzado muy bien con el proyecto, cumpliendo ahí casi 90% ya de las metas de selección de las propiedades y también de planta.
4: Finalmente, desde la CONAF Ñuble dijeron que las soluciones están basadas en la naturaleza, son herramienta principal de la región para enfrentar el cambio climático. Así se pretende devolver la biodiversidad perdida por el fuego y el bienestar a los territorios rurales de nuestra zona y sus habitantes.
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0: Y con emoción y después de más de 30 años de espera, autoridades regionales, comunales y la comunidad inauguraron oficialmente el nuevo sistema sanitario rural Pauhuán Boca y Tata en la comuna de Trehuaco, una obra que va a permitir entregar agua potable con continuidad, calidad y cantidad a 1.053 habitantes del sector ubicados a metros de la desembocadura del río Itata. La ceremonia, que fue encabezada por el seremi de Obras Públicas Luis Carrasco, el delegado presidencial del Itata Tomás Landaeta, el alcalde de Trehuaco Jorge Morales, además del director regional de Obras Hidráulicas Alfredo Ávila. El proyecto comenzó su proceso en desarrollo final en el año 2021 y gracias a lo que ha sido un trabajo conjunto entre la Dirección de Obras Hidráulicas del Ministerio de Obras Públicas, la directiva liderada por ese entonces por Eliana Sangüesa y Forestal Arauco, empresa que desarrolló el diseño de la iniciativa, mientras que la Dirección de Obras Hidráulicas financió y ejecutó estas obras. La infraestructura contempló una inversión pública superior a los 1.715 millones de pesos y considera un sistema de captación desde el estero Pauhuán, un estanque semi-enterrado de 50 metros cúbicos, sistema de presurización, generador de respaldo eléctrico y cerca de 9 kilómetros de red de distribución, asegurando el funcionamiento del servicio proyectado para el año 2043. El seremi de Obras Públicas de Ñuble, Luis Carrasco, destacó que estamos inaugurando este sistema sanitario rural de abastecimiento para alrededor de 180 arranques y más de 1.000 habitantes beneficiados, con una inversión de más de 1.700 millones de pesos para el Estado. Estamos felices porque esta obra viene a dar solución a un problema de abastecimiento de agua y ya no tendremos más camiones de aljibe en el sector de Pauhuán, Boca y Tata, y seguimos cumpliendo el mandato del presidente José Antonio Kast, del viceministro Luis Grange y de nuestro delegado presidencial Diego Sepúlveda, de ir terminando este tema de los camiones aljibes.
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0: Y las autoridades han realizado un llamado a los estudiantes de cuarto medio de la región a postularse al programa Gira de Estudio de Cernatur, iniciativa que entrega hasta un 50% de financiamiento para viajes educativos. El beneficio busca así apoyar a establecimientos y familias, promoviendo experiencias formativas y de integración para los jóvenes. Y este viernes 29 de mayo estarán abiertas las postulaciones para el programa Cernatur, que ofrece viajes de estudio con un 50% de subsidio. La novedad de esta temporada es la incorporación de séptimo y octavo años básicos, además de alumnos de cuartos medios de todas las regiones del país. En su edición 2026-2027, el programa ofrece 340 cupos para beneficiar a 13.000 estudiantes con paquetes turísticos, todo incluido, subsidiados hasta un 50%. Para conocer la información, escuchemos a Diego Crisóstomo, director subrogante de Cernatur en Ñuble.
13: Queremos invitar a todos los establecimientos educacionales de la región de Ñuble que reciben subvención estatal a postular al programa de gira de estudio de Cernatur, cuyas postulaciones estarán abiertas hasta el próximo 29 de mayo. Esta iniciativa permite subsidiar hasta el 50% del valor de los viajes de estudio para estudiantes de primero a cuarto medio, entregando la oportunidad de conocer distintos destinos turísticos de nuestro país de manera segura, educativa y accesible. Este programa no solo permite que miles de jóvenes vivan experiencias enriquecedoras y fortalezcan la convivencia escolar, sino que además contribuyan al desarrollo del turismo nacional y a las economías locales durante todo el año. Invitamos a directivos, docentes y comunidades educativas a informarse y ser parte de esta nueva temporada del programa de gira de estudio de Cernat.
0: Las postulaciones se pueden desarrollar a través de la plataforma www.giraestudio.cl y ahora se tiene que concretar esta postulación y esperar la confirmación, que va a depender del índice de vulnerabilidad de los establecimientos y de los cupos disponibles por región.
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0: Y un amplio procedimiento policial y seguridad pública municipal en Chillán se originó luego de que se diera la alarma de robo durante lo que fue la sustracción en un vehículo ubicado en calle Paul Harris de un equipo que contaba con GPS. El director de Seguridad Pública, Lautaro Arias, relató que los hechos comenzaron con el robo de un objeto que tenía un dispositivo de rastreo satelital. Tras ello, agregó, se realizaron coordinaciones con carabineros con la finalidad de realizar un seguimiento controlado en la ciudad para poder recuperar la especie y detener al antisocial. De esta manera, se llegó a una señal que marcaba en el centro de la ciudad y, en específico, a los dos individuos quienes, al ser identificados, se dieron a la fuga siendo perseguidos. No obstante, se produjo la captura de uno de ellos en las inmediaciones de calle Sargento Aldea, mientras que el prófugo huyó con el dispositivo que contenía el GPS. El antisocial, capturado por Carabineros y Seguridad Pública, mantenía una orden de aprehensión pendiente por el delito de hurto. Arias recalcó que hacemos un llamado a la comunidad a no dejar artículos de valor en los vehículos estacionados en las calles, pues quedan a disposición de antisociales que se aprovechan ante cualquier descuido para apropiárselos.
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0: Y vamos nuevamente a comuna, porque la Municipalidad de San Carlos adjudicó la esperada licitación para renovar señaléticas y demarcaciones en su comuna. La iniciativa de esta forma contempla una inversión cercana a los 150 millones de pesos y va a permitir ejecutar mantención provisoria, instalación de señaléticas verticales, demarcación vial y otros elementos orientados a ordenar y regular el tránsito en distintos sectores urbanos y rurales de la comuna.
2: La Municipalidad de San Carlos adjudicó este miércoles una licitación por cerca de 150 millones de pesos para ejecutar trabajos de señalética vertical, demarcaciones viales y otros elementos de regulación de tránsito en distintos sectores de la comuna, iniciativa que busca enfrentar uno de los problemas más reclamados por vecinos debido al deterioro o ausencia de infraestructura vial en calles y avenidas. La aprobación se concretó durante una sesión extraordinaria del Consejo Municipal, donde se adjudicó el proyecto a la empresa Bolicloro S.P.A. bajo modalidad de precios unitarios. Los trabajos consideran instalación y recambio de señalética, además de nuevas demarcaciones en zonas con alto flujo vehicular y peatonal. La alcaldesa subrogante de San Carlos, Sandra Maldonado, destacó que la iniciativa permitirá intervenir sectores donde actualmente existe señalética deficiente o donde básicamente no existe, y detalló parte de la inversión destinada a este proyecto.
14: Súper contento acá como Municipalidad de San Carlos, porque hoy día se aprobaron dos proyectos que son insignes para nosotros. Uno es la señalética vertical en toda la comuna, donde vamos a cambiar o instalar nueva señalética que está deficiente, como todos saben, y son 150 millones de pesos que vamos a invertir en ese ítem.
2: Desde el municipio señalaron que varias de las señales y demarcaciones existentes actualmente presentan desgaste por el paso del tiempo, mientras que en otros sectores simplemente no existen elementos de regulación vial, situación que había generado preocupación por los riesgos para conductores y peatones. El concejal Daniel Pizarro indicó que la iniciativa responde a una necesidad planteada reiteradamente por la comunidad y puso énfasis en la importancia de supervisar correctamente la ejecución técnica de las obras para asegurar el cumplimiento de la normativa establecida en las bases de licitación.
15: Bueno, yo creo que hoy día en el Consejo Municipal aprobamos un tema y un requerimiento a nivel de comunidad muy importante, que tiene que ver con el tema de la demarcación vial y el tema de las señaléticas verticales. Yo creo que se hace importante destacar el tema de la priorización que la administración hoy día hizo para poder gestar financiamiento propio para poder llevar a cabo esta licitación. Y indudablemente, como lo señalé hoy día en Consejo, yo creo que también un tema preocupante la supervigilancia y la ejecución de todas las normativas técnicas que están establecidas en la base de licitación y que indudablemente van a permitir que el éxito de esta se materialice desde muy bueno. buena manera. Así que agradecer a la administración la posibilidad de con financiamientos propios poder gestar esta iniciativa que hoy día surge desde la comunidad.
2: La licitación permitirá ejecutar trabajos de manera gradual y flexible, dependiendo de los requerimientos que detecte el municipio en distintos puntos de San Carlos. En tanto, el concejal Roberto Caro señaló que la falta de señalética y demarcaciones era una de las principales inquietudes planteadas por los vecinos y afirmó que las obras permitirán avanzar en mayor seguridad vial dentro de la capital de Punilla.
16: Es un tema muy importante, una materia que todos los vecinos nos consultaban. A través de la administración se logró esta licitación pública. Son aproximadamente 150 millones de pesos que estaban ya aprobados por parte del Consejo Municipal. Así que muy felices, ya que la demarcación, la señalética son temas importantes, salvan vidas. Así que es un tema que estamos atentos y el día de hoy ya se materializó y esperamos pronto ya estar cumpliendo con lo que dice la norma y también lo que dice la ley.
2: Los trabajos contemplan intervenciones en distintos sectores urbanos de la comuna y buscan reforzar el ordenamiento del tránsito mediante infraestructura vial ajustada a la normativa vigente, con nuevas señales y demarcaciones destinadas a mejorar las condiciones de desplazamiento en San Carlos.
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0: Y seguimos en comuna esta vez en Coelemo porque sumarios sanitarios y decomiso de alimentos comercializados en la vía pública sin autorización cursó y ejecutó un equipo de la Unidad de Seguridad Alimentaria de la Seremía de Salud. Esto en el marco de una fiscalización intersectorial desarrollada en el barrio Estación de la comuna de Coelemo. En el operativo además participó Carabineros, Seguridad Pública Municipal y Servicio de Impuesto Interno. En específico, Jorge Carrillo, Seremía de Salud, puntualizó que el equipo de profesionales de esa cartera detectó el funcionamiento del local de venta de pescado y marisco sin la resolución sanitaria para funcionar, ni tampoco condiciones mínimas que son exigidas por el Código Sanitario. En paralelo, se decomisaron productos lácteos y productos del mar que eran comercializados en un vehículo particular, sin cadena de frío, incumpliendo el reglamento de alimentos del Ministerio de Salud. Todas estas acciones están dirigidas a poder resguardar así la salud de las personas, evitando enfermedades transmitidas por alimentos y sacar de circulación productos que no tienen trazabilidad ni cumplen con los requisitos mínimos de almacenamiento ni conservación para ser comercializados. Esta fiscalización conjunta se desarrolló en un perímetro de Coelemo de alto tránsito y flujo peatonal, concentrándose en diversas actividades de venta de alimentos y otros. Por ello, nuestra permanente presencia en sectores similares de las 21 comunas contribuye a mantener bajo vigilancia sanitaria la venta de alimentos, lo que igualmente requiere de la colaboración y compromiso de las comunidades que deben adquirirlos solo en locales autorizados, evitando así la compra en las calles, subrayó Carrillo.
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0: Y el diputado Carlos Chandía manifestó su expectativa frente al proyecto de reconstrucción impulsado por el gobierno, señalando que se espera que la iniciativa permita así acelerar obras claves para Ñuble, entre ellas el embalse Zapallar. El parlamentario sostuvo además que estos proyectos podrían transformarse en una importante fuente de empleo para la región. El diputado Carlos Chandía valoró lo que es la aprobación de la Ley de Reconstrucción y Desarrollo Económico que fue presentada por el actual presidente José Antonio Kast y del cual fue aprobada con un 96 votos a favor. Esto se debiera reflejar en Ñuble en la instancia, sobre todo, de poder generar más empleo a raíz de lo que es la iniciativa de construcciones a nivel nacional que se van a desarrollar en nuestro país a través del embalse Zapallar y otras instancias. Escuchemos al diputado Carlos Chandía.
17: Me parece bien, nosotros ya hemos extendido una propuesta, presidente, de apoyar toda esta iniciativa, que es parte de nuestra, digamos, de nuestro sentido. Somos parte del gobierno, así que por lo tanto vamos a estar ahí apoyando todo lo que tiene que ver con reconstrucción para el país, para el desarrollo económico local. Bueno, especialmente, es curioso, ¿eh? Pero... lamentablemente hay temas que nos están complicando hoy día. El tema del empleo formal está trayendo mucha dificultad, además del cierre de la planta Llanza, que nos tiene muy preocupados. No queremos que Llanza se transforme en un segundo Guachivato, sino que sea, además que hay una cadena importante de suministro ahí, que están todos relacionados, agricultores, transportistas, familias, que trabajan en torno a la agricultura de la remolacha. Entonces es un tema tremendamente importante y además relevante para poder nosotros apoyar en la medida de reconstrucción ahí. Sí, me parece muy bien. Se está construyendo el embalse de Zapallar, así que esperemos que eso salga a la luz pronto y que en definitiva no se demore lo mismo que se ha demorado el embalse Curilla, por ejemplo, pero que pueda otorgar energía y pueda tener, digamos, necesidades para las empresas que si quieren entrar a Ñuble como una medida principal de poder generar esa capacidad de energía para poder atraer empresas que den trabajo acá en la región de Ñuble.
0: Sobre lo que es el plan de seguridad y cómo esto se puede aplicar en nuestra región.
17: Nosotros tenemos plena confianza en que el programa se desarrolle al menos. Tiene algunos inconvenientes todavía por el cambio que ha habido, pero que creemos que el presidente es justo los cambios oportunos para poder tomar la decisión ahí en tema de seguridad. Con seguridad es un tema no menor. Tenemos bandas extranjeras que se han enterado que todavía asoma el tren de Aragua. Todavía hay algunos signos, algunos restos de eso aquí. Entonces hay que controlar y la permisología, como decía, de gente que llega de extranjero acá. Yo he estado en varios países, afortunadamente, mi pega de arbitraje me dio la posibilidad, el trabajo de arbitraje me dio muchas posibilidades de viajar. Y uno no entra a un país así o así. Es muy difícil. Y hoy día, como han entrado los extranjeros al país, es un tema que tiene que de alguna manera regularse y regularse bien.
0: Sobre el proyecto del partido de la gente que está exigiendo una baja en el salario de los parlamentarios.
17: Bueno, por supuesto, hay una de las cosas que dije cuando yo estaba en campaña, me parece que el sueldo, la dieta de parlamentarios es demasiado alta. Hay gente que vive con ingreso mínimo, incluso mucho menos. Yo estoy dispuesto, por supuesto, a aceptar y a sumarme, además, a esta campaña de la rebaja de la dieta parlamentaria. Así que lo voy a hacer con mucho gusto y con mucha seguridad. Voy a estar seguramente dentro de los patrocinantes de la dieta.
0: El diputado Carlos Chandía espera que de esta manera se pueda prontamente ver hecho realidad el tema de generar más empleo con obras que van a ser importantes tanto en el embalse Zapallar como en lo que puede ser el mejoramiento de la ruta de la muerte o camino a Yungay.
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0: Cielos con nubosidad parcial. 13 grados la temperatura ambiente hasta ahora en la ciudad de Chillán, según lo que nos dice la Dirección Meteorológica de Chile. Para este día viernes 29 de mayo, mínima de 9, máxima de 16, cielos que estarán con nubosidad parcial. Les recordamos que la calidad del aire para hoy en la intercomuna Chillán-Chillán Viejo, esta es de regular, no hay mayores restricciones, solo le decimos como siempre, utilice leña seca, que no haya mucho humo visible, porque la idea es que tengamos una buena calidad del aire, ya que tampoco hay buena ventilación. A propósito, muy brevemente, antes de irnos, don Rodrigo, le quiero contar que los precios de las bencinas y demás combustibles en Chile tendrán movimientos acotados para hoy día. La Empresa Nacional de Petróleo informó que la gasolina 93 octano bajará, escúchelo bien, 40 centavos, mientras que la de 97 bajará 30 centavos. Así que, por lo tanto, ahí está en ese sentido. El diésel bajará 65 pesos por litro, mientras que el gas licuado para vehículo subirá 37 pesos con 30 centavos por litro. Ahí está entonces como estamos cerrando la información a esta hora aquí en esta edición vespertina de Noticias en la 94.7, su radio La Discusión. Por haberte informado junto a nosotros, como siempre lo decimos, muchas, pero muchas gracias. Sígase acompañando del 94.7. Buenas tardes.

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1: Siete de la tarde, dos minutos.
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0: 7:31 p.m.
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1: 8 de la tarde en punto.
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2: Muy buenas noches, damos inicio a un nuevo boletín informativo en Radio La Discusión y comenzamos revisando informaciones del ámbito local. En el contexto de servicios focalizados de control y fiscalización, Carabineros de la Cuarta Comisaría de Yungay desarrolló un operativo conjunto con funcionarios del Servicio de Impuestos Internos e inspectores municipales, intervención que permitió detectar irregularidades en dos locales de máquinas electrónicas de la comuna que operaban sin autorización municipal. A raíz de lo anterior, se cruzaron las respectivas infracciones por incumplimiento de la normativa vigente y los responsables quedaron citados al juzgado de policía local de Yungay. Y en el ámbito nacional, funcionarios de la Policía de Investigaciones incautaron más de 30 millones de pesos en productos falsificados tras un allanamiento de dos locales comerciales en el centro de Santiago. El operativo se originó por una denuncia realizada por los representantes en Chile de Disney y Apple. Los detectives comprobaron que hubo dos negocios que vendían carcasas y accesorios para equipos electrónicos con las marcas antes mencionadas. Y con esta información ponemos fin a un nuevo boletín informativo en Radio La Discusión. Quédese en la sintonía de la 94.7 y nosotros nos encontramos en una hora más con nuevas informaciones.
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